0: Punto final a nuestra sesión de hoy. 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

0: Es momento de una pausa y ya estamos de vuelta en Zona de Amor.
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0: Y de esta forma, finalizamos el programa de hoy.
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0: La invitación queda para que prontamente nos reunamos y nos encontremos en este espacio de descanso y desconexión.
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1: Son las 6:05.

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4: Son las 8 y 2 minutos.
5: ¡Étale, guaita! Siempre en vivo y en directo nosotros, los chamanes médicos ancestrales, terminando la semana, hoy viernes 4 de este mes de abril, desde San José de Mariquina, atendiendo en la dirección de tantos años, calle Cochran, en la sede de la Buruto Mayor, la alegría de vivir. Saludar a mis amigos de Mafil, si Dios querer, próximamente con ustedes, amigos de Villa Misueño, de Estación Mariquina, Puerto Saavedra, Asque, Ciruelo, de todos sus alrededores, un abrazo en distancia. Y lógicamente, amigos de Temuco, donde estaremos mañana sábado 5, atendiendo ahí mismo en la calle O'Higgins 955, frente a la primera compañía de bomberos. Saludar a las personas que nos escribieron, de Teodoro Smith, de Puerto Saavedra, de Padre de las Casas, de Nueva Imperial, de Carahue. ¡Jítale, guaita! ¿Cómo crecer esa sintonía? Lo mismo, amigos de Concepción, un abrazo en distancia. Amigos de Punta Arenas, tantas personitas que nos escribir, que nos llamar de tantas las partes, que Dios me los llene de fuerza, de paz, de mucha espiritualidad. Amigos de Concepción, próxima visita, lunes 21 de septiembre. Lunes 21 de septiembre, nuevamente en... disculpad, me están diciendo que tengo llamadas, ya saber, pero bueno, estamos anunciando que vamos a estar el lunes en Concepción, lunes 21 de septiembre, atendiendo la consulta personal y privada. Agradecido de ustedes, de tantas personas que escribir, que nos llamar, y que gracias a Dios nos dan esa la oportunidad de demostrar ese conocimiento ancestral. 21 de septiembre, lunes, nuevamente atendiendo la consulta personal y privada en Concepción. Lo mismo saludar a todos mis amigos que nos están esperando este lunes, lunes 7, nuevamente en Osorno, ahí mismo en la calle Freire 585, la dirección de tantos años, ahí en Osorno, lunes 7 de este mes de septiembre. 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Agradecido de Tarcisio, de mi hermano, de todos los curanderos indígenas que trabajar con nosotros, de todos los chamanes médicos ancestrales, de Bapuro, de Jacinto, de Taita José, del Taita Luis, bueno, de tanta parte que escribir, que nos llamar, un abrazo en distancia. 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

0: terminando la semana ya viernes, viernes 4 desde acá de San José de Mariquina, atendiendo tantas personitas que nos escribieron y nos llamaron. Desde las 9 de la mañana atendiendo la consulta personal y privada, saludamos a mis amigos de Temuco, donde estaremos mañana, mañana sábado 5, atendiendo nuevamente en Temuco. Ahí mismo la consulta personal y privada, la dirección de tantos años, calle O'Higgins 955, frente a la primera compañía de bomberos. Saludar a todos mis amigos de Puerto Saavedra, de Padre de las Casas, de Nueva Imperial, de Carahue. Ahí estar nosotros los chamanes médicos ancestrales. Ya saber, mis amigos de Osorno, este lunes nuevamente ahí, en la calle Freire 585, esquina Ramírez, todos los lunes por medio llegar a Osorno. Nuestra única la dirección en Osorno, calle Freire 585. Ya saber, mis amigos de Puerto Montt, este martes, martes 8, nuevamente en Puerto Montt, calle Cauquenes Alto número 17, en la Villa Michel, población modelo, ahí cerca del cementerio católico, nosotros los chamanes médicos ancestrales. Saludar a mis amigos de Puerto Lavaras, de Calbuco, de Carretera Austral, de Los Muermos, de Puerto Varas, de Maullín, de tantas partes que nos escribir, que nos llamar. Un abrazo en distancia y que Dios Manitú me lo llene de bendiciones. Ya hoy viernes terminando la semana, pero comenzando con la fuerza del espíritu estos programas de la medicina tradicional chamánica. Vamos prontamente con las llamadas, porque ya saber que el tiempo en la radio es oro. La persona que está con nosotros, hola.
1: Hola.
0: Bienvenido a nuestro programa. ¿Cuánto hace que nos escucha?
1: Como 8 meses.
0: Uy, ya tiene tiempo. ¿Y qué es lo que más gusta del programa?
1: Porque creen en Dios y lo que ayudan a la gente.
0: Dios primeramente que todo. Sin Dios no somos absolutamente nadie. Tenemos que encomendarnos cuando tengamos penas, dolores, tristezas, miedos, incertidumbres, pedirle primeramente a Él, éstale guaita, que nos ayude. Bueno.
1: Bueno.
0: ¿Cuál es su nombre?
1: Yo me llamo Alicia.
0: ¿Y su fecha de nacimiento?
1: Yo quería ver con mi hija porque...
0: Deme el nombre. Deme el nombre y la fecha de nacimiento de la hija.
1: Se llama Jessica y es del 28 de febrero del 92.
0: Jessica del 28 de febrero del 92. ¿Sí?
1: Sí.
0: A ver, ya saber que debe ponerse la mano derecha en corazón, pensar únicamente en usted y saber que con la ayuda de Dios Manitú Todopoderoso no hay nada imposible.
1: Así es.
0: Al que tiene fe y cree en Él. Mano derecha. Oh, disai samanei. 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Igmaselenta te yeneira manitú. Chango. A ver, me está marcando el sistema nervioso muy activado de su hija. Tener mucho cuidado. ¿Cuándo fue la última vez que fue al doctor? ¿Cuándo?
1: El domingo.
0: Este domingo. Poner cuidado. Esto que me está marcando acá, mi amorcito, su sistema nervioso central de ella está muy activado. Fuera de eso, me está marcando situaciones bastante negativas. Esta persona puede empezar a tener ataques, crisis, el fantasma del suicidio puede empezar a rondarla, como yo digo, y desafortunadamente depresiones, miedos, inseguridades que cada día la tienen de mal en peor. ¿Es así o me equivoco?
1: Así. Sí, no fui así.
0: Otro tema que me preocupa desafortunadamente es algo que le pasó de chica, algo que desafortunadamente la tiene muy marcada, y esto lo que hace es que todas esas trabas, traumas que tuvo, están reaccionando negativamente sobre la salud de ella, sobre su pensamiento, y por eso es que hay momentos en que ya nadie sabe qué hacer. ¿Es así o me equivoco?
1: Así es, pues no tengo idea qué le pasaría cuando chica, no, ahí sí que no sé.
0: Hay situaciones, desafortunadamente, que me marcan sexualidad. ¿Usted tiene buena relación con ella, buena comunicación, o ella es muy cerrada a veces?
1: Es muy cerrada.
0: Ya. ¿La psicóloga la haber llevado al psiquiatra?
1: Sí, está con psicólogo y psiquiatra y con medicamento.
0: Ya. ¿Por qué le preguntar esto? Porque hay varias sensaciones que dice que difícilmente son curables. La energía que ella tiene es una energía atacante, destructiva. Yo no vengo a quitar fe ni vengo a decir mentiras en el altar de la desesperanza. Venir a ofrecer ayuda real y definitiva. Esta persona llevan años tratándola y no es que no quieran sanarla. Lo que pasa es que hay temas medicinales, médicos, que son unos, y temas de energías, desafortunadamente, que son otros. ¿Por qué yo hablar tanto de desafortunadamente? Porque a veces las cosas, tocar trabajarlas como ser, directamente relacionadas en la energía de la persona. Una situación es el cuerpo físico, el otro el cuerpo material, astral. Y desafortunadamente los dos tener que tratarse en ella, y si no va a seguir exactamente lo mismo como arando en el agua y ver entre más tiempo como que nada avanza. ¿Es así o me equivoco?
1: No sé qué va a ser así.
0: ¿Cuántos años llevar tratándola?
1: Mire, ella de que tuvo la primera separación empezó porque parece que, bueno, la pareja la golpeaba, le hacía muchas cosas.
0: ¿Hay temas sexuales? No me diga nada, solo lo que le preguntaron. Hay temas sexuales que me marcan mucho acá, y estos temas sexuales son bastante complejos. La persona, la pareja que usted me dice que parece que la maltrataba, tener mucho que ver con la sexualidad que ellos tenían en pareja, porque su hija es muy trabada, le da mucho miedo, mucho temor. Hay situaciones que ella llora en silencio, sufre en silencio. No sé si usted la ha visto.
1: Sí, no sé si la he visto. Pero eso me preocupa.
0: Y por eso también es que me preocupa, porque la están trabajando de varios aspectos que no son. Necesito que se dé una oportunidad ahorita cuando terminar la llamada, se estar en línea para tratar de hablar unas cosas que necesitar hablar personalmente. Bueno.
1: Sí, estoy trabajando, ¿podría yo llamarlo?
0: Bueno, mejor todavía, para que no tenga que esperar. Mejor para que no tenga que esperar tanto en línea. Cuando se desocuparme, llamar y juntos con calma poder hablar. ¿Listo?
1: Bueno, no hay problema.
0: ¿Qué le diría a las personas que le están escuchando?
1: No, que usted dice toda la verdad, que hay que tener fe, no más con la ayuda de Dios, que mi hija se va a mejorar.
0: Siempre con la ayuda de Dios no va a haber nada imposible. Un abrazo y muchas bendiciones.
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0: siempre prestos, preparados nosotros los chamanes médicos ancestrales. Agradecido terminando la semana hoy viernes 4 de este mes de septiembre, que ya inició desde acá San José de Mariquina, atendiendo desde las 9 de mañana en la calle Cochran, en la sede del adulto mayor. Mañana estaremos en Temuco, mañana sábado 5 en la calle O'Higgins 955. Recordar, amigos de Concepción, que vamos a estar el lunes 21 de septiembre atendiendo ahí la consulta personal y privada. Lo mismo, amigos, que me están escribiendo, que me están llamando de tantas partes que nos llega de esta radioemisora, Punta Arenas, Osorno, Puerto Montt. Gracias a ustedes, que son los que hacen posibles que siempre estemos nosotros, los chamanes médicos ancestrales. 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Abracitos en distancia, un bonito fin de semana y que Dios me los llenar de muchas bendiciones.
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2: Son las 8 y 18 minutos.
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6: Foro Madrid cierra su primera jornada con discursos de los presidentes Javier Milei y José Antonio Kast. Cáncer colorrectal concentra casi un tercio de los retrasos en oncología por garantías GES. Expresidenta Michelle Bachelet reconoce que no llegará a la Secretaría General de las Naciones Unidas.
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6: Hola, ¿cómo están? Les saluda María Belén Araya y les doy la bienvenida a esta nueva edición de Noticias. La expresidenta Michelle Bachelet reconoció que su candidatura para encabezar las Naciones Unidas no prosperará tras los resultados de las primeras consultas informales. Sobre esto nos cuenta más Sebastián Riz. Hola Sebastián, ¿cómo estás?
8: Hola, ¿cómo están? Claro, Michelle Bachelet reconoció el complejo momento que atraviesa su candidatura a la Secretaría General de Naciones Unidas. Esto lo realiza justamente en un seminario que se llevó a cabo acá en la Universidad Diego Portales, acá en la región metropolitana, en donde participó justamente la expresidenta Michelle Bachelet, y hablaron sobre migración, los desafíos de Chile, el mundo y también América Latina. Bueno, es en ese contexto en donde se sincera y dice que ella no cree que llegue a ser la Secretaria General de las Naciones Unidas. Esto también se da luego de que dos sondeos realizados por el Consejo de Seguridad de la ONU, que posicionaron a la expresidenta en el cuarto lugar y posteriormente en el penúltimo puesto entre los 8 candidatos que buscan suceder al portugués Antonio Guterres. Los resultados abrieron la posibilidad de revisar la viabilidad de su candidatura. Primero lo hizo en CNN Chile el ex canciller, ex ministro de Relaciones Exteriores, Alberto Van Claveren, y que posteriormente también fue mencionado por la presidenta de México, Claudia Sheinbaum, cuyo país respalda justamente la postulación de la expresidenta Michelle Bachelet. Escuchemos las palabras de justamente Michelle Bachelet.
5: Y ha cambiado, el poder blando de Estados Unidos ha caído y el poder blando de China ha crecido mucho, ¿no? Entonces, es el tema. Estados Unidos, en el fondo, esa es mi opinión. No seré secretaria general, te puedo darla. Pero es un alivio. Porque como me dijo una gringa, bueno, y si usted, si no se puede hacer nada, ¿para qué quiere ser secretaria general?
7: Eso mismo le pregunto yo.
5: Bueno, yo también. Tal vez porque sé que no voy a ser secretaria general. lo que quiero decir es que el problema es que, siendo todo eso cierto, lo que tú acabas de decir, el mundo tiene desafíos que son globales.
8: En medio de este escenario, la expresidenta sostuvo reuniones con los mandatarios de Brasil, Lula da Silva, y de México, Claudia Sheinbaum, uno el viernes, otro el lunes, para analizar la continuidad de una candidatura que hasta ahora sigue vigente. Hasta ahora, porque eso lo tienen que definir justamente los dos países que apoyan la candidatura y también la propia expresidenta. La situación además reactivó el debate en Chile luego de que el gobierno de José Antonio Kast decidiera retirar el patrocinio oficial a la postulación de Bachelet. Desde la oposición defendieron la candidatura y cuestionaron la decisión del Ejecutivo, mientras que desde el oficial apuntaron a la forma en que la administración de Gabriel Boric impulsó inicialmente esta candidatura y también cuestionaron el respaldo entregado por Brasil y México. Escuchemos en esas palabras a la ex vocera de gobierno Camila Vallejos y también al senador de la UDI, miembro de la Comisión de Relaciones Exteriores del Senado, Iván Moreira.
9: Generó mucho daño en esta carrera que nuestro propio país, finalmente desde el Estado, no tuviera el apoyo que merecía. Y que sí se reflejó, obviamente, por ejemplo, con el Estado de Brasil, con el gobierno de Brasil o con México. Y es una situación lamentable. Michelle Bachelet no solamente tiene una trayectoria impecable en Chile, sino que a nivel internacional.
10: El presidente Kast tomó una decisión en torno al apoyo a la candidatura de la presidenta Bachelet y nosotros tenemos que respetarla.
8: Pese a los resultados adversos, la carrera por la Secretaría General de la ONU todavía no termina. De hecho, por un lado, por ejemplo, en Brasil, dicen los expertos y los que conocen justamente esta negociación, es mucho más complicado quitarle el apoyo, por ejemplo, al presidente Lula da Silva que a la presidenta de México, Claudia Sheinbaum. Esto porque Lula da Silva vive una situación especial en su país en donde está aspirando a ser reelecto a la presidencia, y poder quitarle justamente la candidatura y el respaldo a la candidatura de la expresidenta Michelle Bachelet sería ratificar un fracaso de la Cancillería. Por eso es que lo más probable es que continúe el apoyo por parte de Brasil, pero estas declaraciones de forma sincera de la expresidenta también muestran algunos detalles respecto a lo que ella cree actualmente respecto a su candidatura. Los sondeos justamente del Consejo de Seguridad no son vinculantes, eso hay que decirlo, respecto al resultado final, y por ahora la decisión sobre la continuidad de la candidatura de Michelle Bachelet permanece, como les comentaba, en manos de Brasil, México y de la propia expresidenta.
6: Muchas gracias, Sebastián, que estés muy bien.
11: Lo que le pasa a Santiago no le pasa a Chile. ¿Qué pasa en Osorno?
6: Vecinos y autoridades de Osorno manifestaron su preocupación por el aumento de episodios de violencia asociados a las tomas ilegales en el sector Folilche, exigiendo mayor resguardo policial e intervenciones para frenar las ocupaciones irregulares.
11: La Ligua.
6: La Municipalidad de La Ligua habilitó el número telefónico de emergencias asterisco 4177, permitiendo a los vecinos reportar de manera directa situaciones de riesgo y solicitar asistencia oportuna a la Unidad de Seguridad Pública.
11: Pinto.
6: El Centro Invernal Nevados de Chillán albergará este 5 y 6 de septiembre una nueva edición de la tradicional competencia Las Tres Marías, convocando a esquiadores a poner a prueba su técnica y resistencia en uno de los descensos más extensos de la zona.
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6: La Superintendencia de Pensiones, a través de un comunicado, informó que se hará efectivo de un sexto y séptimo pago del seguro de cesantía para enfrentar la crisis de desempleo en el país. Francisca Ponce nos cuenta más sobre esto.
12: La Superintendencia de Pensiones instruyó la activación de dos pagos adicionales del seguro de cesantía para trabajadores que reciben prestaciones del Fondo de Cesantía Solidario. La medida se aplica luego de que la tasa nacional de desocupación alcanzara un 9,5% durante el trimestre mayo-julio. El beneficio corresponde a un sexto y séptimo giro y será entregado a quienes hayan recibido su quinto pago durante agosto de 2026, independiente de si su último contrato era a plazo fijo o indefinido. Cabe señalar que los beneficiarios no tendrán que realizar una solicitud adicional. Los pagos se realizarían durante septiembre y octubre, siempre que las personas continúen cesantes y acrediten la búsqueda efectiva de trabajo mediante la Bolsa Nacional de Empleo. La legislación permite estos giros adicionales cuando la tasa de desempleo supera al menos un punto porcentual el promedio de los últimos 4 años. La última activación de este mecanismo ocurrió en julio de 2021.
6: Ante el regreso de más de 47.000 casos de sarampión en América y el alza de viajes por fiestas patrias, las autoridades sanitarias reforzaron el llamado a inmunizarse, poniendo énfasis en menores rezagados y adultos nacidos entre 1971 y 1981 que salgan del país. Ornella Millado con los detalles.
7: El incremento de contagios de sarampión en el continente encendió las alertas sanitarias en Chile previo a fiestas patrias. La Organización Panamericana de la Salud ya contabiliza más de 47.000 casos en América durante este año, manteniendo el riesgo regional en nivel muy alto frente a la movilidad de viajeros. Al respecto, el jefe de epidemiología del MINSAL, doctor Jorge Vilches, advirtió que el sarampión es altamente transmisible y que una persona infectada puede contagiar hasta a 18 personas no vacunadas.
13: Sarampión es una enfermedad que es altamente transmisible y por eso nuestra preocupación, ¿ya? Se ha identificado a través de estudios que un caso de sarampión podría llegar a enfermar entre 12 a 18 personas que no están vacunadas. Y su presentación clínica inicia el cuadro como un cuadro similar a un cuadro respiratorio, ¿cierto? Con sintomatología catarral, un poco de malestar general, fiebre, y después normalmente transcurrido entre 4 a 5 días de esa sintomatología aparece el síntoma característico que es el exantema.
7: Ante este panorama, las autoridades reforzaron el llamado a inmunizarse, con especial énfasis en niños sin su segunda dosis, y personas nacidas entre 1971 y 1981. Para quienes viajen al exterior, se aconseja recibir la dosis al menos 2 semanas antes de la salida para asegurar protección. La enfermedad puede generar cuadros graves como neumonía y encefalitis. Por ello, la Seremi de Salud Metropolitana y los organismos sanitarios insisten en chequear el carnet de vacunación y mantener cobertura sobre el 95% para resguardar la eliminación del virus en el país.
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6: Referentes políticos de derecha latinoamericanas y de España se reunieron en la jornada inaugural del Foro Madrid 2026 que se realizó en Santiago. El encuentro contó con los discursos del mandatario argentino Javier Milei y el presidente José Antonio Kast en medio de protestas estudiantiles y el anuncio del encuentro de la oposición Democracia Siempre. Sobre esto nos cuenta más Auri Morales.
18: La primera jornada del Foro Madrid 2026 inició con la participación de representantes políticos, parlamentarios y analistas de ultraderecha de diversos países de Latinoamérica y España. Dentro de los primeros oradores se encontró el presidente argentino Javier Milei, quien durante su discurso descargó fuertes críticas al estallido social y sectores de izquierda. Con ello defendió el periodo posterior al golpe militar ocurrido en 1973 y lo describió como un periodo de estabilidad y crecimiento.
19: Y así se llegó al extremo de que el país entero se viera sumido en una ola de violencia izquierdista sin precedentes, que dejó decenas de muertos entre 2019 y 2020. Porque los izquierdistas, en un punto, creían que tenían razón en ejercer la violencia para llevar adelante sus políticas, aún en un sistema que funcionaba y que año a año producía mejores resultados para todos los chilenos, los discursos y las ideas de izquierda convencieron a buena parte de la población de que estaba todo mal y que había que cambiar el sistema por la fuerza.
12: En el ámbito de los expositores, el ministro de Seguridad, Martín Arrau, suspendió a última hora su ponencia programada sobre seguridad hemisférica debido a una reunión con alcaldes de la región metropolitana en el contexto de las amenazas al alcalde de San Bernardo, Christopher White, y que se habría extendido más de lo previsto. Como último exponente, el presidente José Antonio Kast describió los sucesos que llevaron a cabo la creación de esta instancia en 2020. Al hablar de la situación en Latinoamérica, habló del cambio que ha existido en la región, asegurando que fue elegido como presidente por su plan de seguridad ante el crimen organizado.
20: Y los chilenos a mí no me eligieron para derrotar a la izquierda. No, me eligieron para enfrentar el crimen organizado, para enfrentar la pobreza, para enfrentar la corrupción.
12: En paralelo, en el centro de Santiago se llevó a cabo una marcha de estudiantes secundarios convocada por la ACES, la Red de Solidaridad Estudiantil y la CONFECH en contra del gobierno. Como reacción al despliegue político del bloque conservador en la capital, partidos de oposición aseguraron estar alistando el encuentro Democracia Siempre. La presidenta del Partido Socialista, Paulina Bogdanovic, habló sobre esto.
21: Como ven, estamos hablando de Democracia Siempre porque lo que vemos hoy día es una amenaza desde el gobierno a la democracia. Cuando se empieza a hablar de entregarle facultades al presidente de la República para terminar con lo que significa el control entre los poderes del Estado, nos preocupa. Nos preocupa que el presidente adhiera a este Club de Madrid.
12: De este modo, la cita internacional concluyó su primer día de actividades, listo para continuar la segunda y última jornada este viernes.
11: ¿Qué le pasa a Santiago? 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
6: El club Yamaharashi llevó a cabo un masivo encuentro regional de judo en Punta Arenas, instancia formativa y deportiva que reunió a niños y jóvenes atletas para fortalecer la disciplina y el compañerismo marcial.
11: Calama.
6: Autoridades y servicios de emergencia coordinaron planes viales y de seguridad en las rutas hacia el poblado de Aiquina con motivo de la masiva peregrinación y festividad religiosa de la Virgen de Guadalupe de Aiquina.
11: Temuco.
6: La organización del concurso Araucanía en 100 Palabras anunció un taller de escritura gratuito a pocos días de finalizar el plazo de recepción de relatos, con el fin de incentivar la participación comunitaria y la creación literaria regional.
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6: Especialistas advierten que Chile también presenta condiciones para desprendimientos de glaciares e inundaciones por lagos glaciares. Esto a raíz de lo ocurrido en Nepal hace algunos días. Francisco Verdejo, periodista de CNN Futuro, nos cuenta más sobre esto.
22: Muy buenos días. A más de una semana del desastre ocurrido en la frontera de Nepal y China, el número de desaparecidos se mantiene por sobre los 4.000, mientras que hay más de 2.000 personas fallecidas. Las autoridades de dichos países continúan las labores de rescate y están reuniendo evidencia para determinar qué pasó que dio paso a esta gran riada. Sin embargo, la comunidad científica ya tiene una hipótesis bastante fuerte. Lo que habría ocurrido en Nepal fue el desprendimiento de un glaciar que estaba a más de 5.000 metros de altura en la cordillera de los Himalayas. Algo que vale la pena prestar la atención desde Chile, ya que tenemos una geografía muy muy similar a la de Nepal. A lo largo de todo nuestro país tenemos la cordillera de los Andes, que alberga glaciares de alta montaña, tal como el que se desprendió en Nepal. El glaciólogo y académico de la Universidad de O'Higgins, Hans Fernández, nos explicaba que existen probabilidades de que un desastre como el de Nepal ocurra en Chile.
23: En Chile es altamente probable de que ocurran eventos como los vividos en Nepal. Los eventos más recientes ocurrieron uno en 1987 en el Cajón de Maipo, en el estero Paraguirre, y el evento más reciente ocurrió en 2017 en Villa Santa Lucía, en Chaitén. Exactamente el mismo mecanismo.
22: Entendamos bien lo que pasó en Nepal. Una semana antes hubo temperaturas de hasta 8 grados en la alta montaña y precipitaciones líquidas, que son condiciones climáticas anormales para la zona. Los glaciares de montaña están sobre roca que es impermeable, y entendamos que estos también tienen grietas y distintas partes, digamos, infraestructuras que hacen que esta agua se filtre. Esta base rocosa que yo les mencionaba es impermeable, y cuando cae agua hace que sean mucho más frágiles. Pensemos como si le hubieran puesto, por ejemplo, vaselina bajo el glaciar, y esto hace que esté cada vez más propenso a caer. Cuando se cae este hielo, cuando se desprende, es demasiado denso, entonces arrastra con tierras, rocas, árboles, sedimento y todo lo que pille en su camino, abriendo así paso a esta gran riada que vimos en Nepal. Según lo que conversábamos con especialistas, en Chile Central, por ejemplo, en la región de Valparaíso, en la región metropolitana, hay glaciares que pueden desprenderse bajo este mismo mecanismo. Si nos vamos a otra parte de Chile, por ejemplo, en la Patagonia, también hay glaciares que podrían colapsar debido a un fenómeno que se llama GLOF. Esto, según sus siglas en inglés, significa inundación por desborde de un lago glaciar. ¿Cuándo sucede esto? Esto pasa cuando los glaciares se derriten, que es algo que hemos visto con más fuerza en los últimos años por el calentamiento global. Y bueno, cuando se derriten, bajo de los glaciares se crea una pequeña laguna con esta agua de glaciar, esta agua de deshielo, que las laderas no pueden soportar. Ese lago, desde que nace, ya es inestable, y cuando se cae de forma repentina, por ejemplo, alguna masa de hielo glaciar, se sobrecarga aún más el sector y la montaña simplemente no da abasto, se sobrecarga y colapsa. Pensemos en que las laderas de la montaña son como una represa, y cuando se rompen, dejan caer toda esta agua como un tsunami de montaña. Teniendo en cuenta que nuestro país tiene estas condiciones geográficas complejas y que la crisis climática está acelerando este tipo de procesos, ¿en qué nos tenemos que fijar? Bueno, el académico de la Universidad de Chile, José Araos, nos explicaba que acá lo fundamental es la detección temprana, o sea, contar con instrumentos que permitan detectar estos eventos a tiempo o saber cuáles son las zonas que tienen mayores riesgos para dar aviso a la población y hacer que evacúen y se eviten, por supuesto, pérdidas humanas, pérdidas de vidas, damnificados, etc. Escuchemos lo que nos dijo José Araos.
0: Reforzar los programas de monitoreo y de investigación sobre lo que está ocurriendo con la criósfera, con los glaciares que están ocupando los Andes. Hay que tomarle el pulso a lo que está ocurriendo con estos lagos que están situados frente a los cuerpos glaciares. ¿Cómo son? ¿Cuántos son? ¿Qué volumen de agua tienen? Para eso eventualmente se tiene que hacer telemetría, levantar datos en tiempo real para eventualmente conocer cómo se están comportando. Es importante hacer simulaciones del comportamiento futuro. Modelar, simular procesos bajo todos los escenarios posibles.
22: Sin embargo, bueno, yo les hablaba sobre estos riesgos que hay en Chile, pero tenemos que tener en cuenta que en nuestro país, en comparación con Nepal, por ejemplo, que vimos una gran tragedia, los glaciares chilenos son de menor tamaño. Asimismo, las grandes ciudades o las grandes aglomeraciones de personas están ubicadas en los valles, más lejos de los glaciares. En cambio, en Nepal, los glaciares están en la montaña y las personas viven en la montaña, por ejemplo. Entonces, en caso de existir una emergencia similar a la que ocurrió en Nepal, esta sería de menor intensidad y también tendríamos más tiempo y mayor potencial de evacuar. Ahora, lo que sí es un consenso entre todos los especialistas con los que conversamos es que estas catástrofes son potenciadas por la crisis climática. El principal responsable es el aumento de las temperaturas y la que causa finalmente que los glaciares se estabilicen y que, por lo mismo, hace que estos desastres sean cada vez más probables.
11: Lo que le pasa a Santiago no le pasa a Chile. ¿Qué pasa en San Antonio?
6: La PDI rescató a 4 perros galgos que presentaban lesiones y enfermedades sin tratamiento veterinario en San Antonio. Operativo conjunto con el municipio que culminó con la detención del propietario de los animales por maltrato animal.
11: Talcahuano.
6: Pasajeros de un microbús debieron descender y empujar la máquina para sacarla en las vías férreas en un cruce de Talcahuano tras sufrir un desperfecto mecánico, evitando el impacto en un tren que se aproximaba.
11: Ancud.
6: Carabineros detuvo a un paciente internado en el hospital de Ancud tras ser sorprendido con más de 300 gramos de marihuana entre sus pertenencias, situación detectada por personal del recinto asistencial que dio aviso inmediato a las autoridades.
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6: La reforma al sistema notarial modernizó la atención al permitir realizar trámites vía remota y sin costo. La norma desnotarizó cerca de una docena de gestiones, facilitando el uso de declaraciones juradas simples y firma electrónica avanzada. Javier Vera nos cuenta más en el siguiente informe.
1: La reforma del sistema notarial y registral, Ley 21.772, modernizó un esquema legal que no registraba cambios en décadas. La normativa fijó horarios obligatorios, reguló aranceles máximos y puso término a los cargos vitalicios de los notarios. El cambio central es que elimina la obligación de ir presencialmente a las notarías para una docena de gestiones. Ahora muchas de ellas se pueden realizar desde el hogar de forma gratuita y remota, utilizando firma electrónica avanzada y documentos digitales. Entre los trámites cotidianos desnotarizados figura el reemplazo de declaraciones jurídicas notariales por declaraciones simples, como el certificado de experiencia en concursos públicos. También se autorizó el uso de poderes simples para representaciones ante organismos estatales. La medida beneficia además a pymes y particulares en temas de vivienda, actas de cooperativas y permisos de edificación económica. Con esto se busca reducir de manera importante los tiempos de espera y los gastos en trámites administrativos.
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6: El informe publicado por el Centro de Políticas Públicas e Innovación en Salud de la UDD, con los datos del MinSal, reveló que el cáncer colorrectal representa un tercio de las prestaciones oncológicas retrasadas del IGES. Al cierre del primer semestre, la patología acumuló 4.170 atenciones vencidas sobre un total nacional de 14.177 prestaciones oncológicas pendientes, representando un 29,4% de los retrasos quirúrgico y diagnóstico en esta área. Según el análisis técnico, el principal obstáculo del sistema está en la fase de confirmación del diagnóstico, que concentra el 86% de los procedimientos postergados, mientras el promedio de espera para otras garantías oncológicas llega a los 48 días. Los exámenes para descartar este cáncer llegan a 69. El estudio también expone diferencias en la atención según la zona geográfica. Aunque el indicador nacional de atenciones retrasadas es de 31,4 por cada 100.000 habitantes, la zona sur del país muestra que Concepción registra una tasa de 161,7 por cada 100.000 habitantes. Y bueno, hasta acá dejamos el resumen de noticias. Nos volvemos a encontrar en una próxima edición con más informaciones. Que estén muy bien.
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11: Río Bueno refuerza preparación ante emergencias sísmicas. Una jornada de capacitación sobre percepción y gestión de emergencias sísmicas se desarrolló en nuestra comuna, actividad organizada por la municipalidad a través de su Oficina de Gestión del Riesgo de Desastres, junto a la Dirección Regional de Senapred. La iniciativa reunió a comunicadores sociales, representantes de servicios públicos y de la sociedad civil, con el objetivo de fortalecer las capacidades locales y mejorar la entrega de información durante una emergencia. Desde Senapred destacaron la importancia de conocer equipos especializados en gestión del riesgo en Río Bueno y la provincia del Ranco, además del rol que cumplen los medios de comunicación al momento de entregar información clara, oportuna y confiable a la comunidad. La capacitación también abordó otros riesgos presentes en el territorio, como los incendios forestales y la necesidad de proteger ecosistemas como los humedales. Desde el municipio valoraron la convocatoria y recalcaron que la prevención debe comenzar antes de que ocurra una emergencia, fortaleciendo la preparación de toda la comunidad. La jornada finalizó con la entrega de árboles nativos por parte de CONAF a los participantes, como símbolo de compromiso con la prevención y el cuidado del medio ambiente. Desde Río Bueno y para Mediacoop informó Radio Felina.
9: La Unión. El alcalde Saturnino Quesada Solís recibió al director subrogante de Gendarmería de Chile, coronel Juan Bertoni Parra, junto a funcionarios de la institución para abordar temas relacionados con la futura reapertura del Centro de Detención Preventiva de la Unión, proyectado para el año 2027. Durante el encuentro se informó que el recinto estará destinado a mujeres de baja complejidad que cumplirán condena en nuestra comuna. Mayores antecedentes nos entregó el director de Gendarmería de Chile, Juan Luis Bertoni Parra.
12: Bueno, el motivo de nuestra visita fue presentarnos protocolarmente con nuestro alcalde y contarles, aparte del proyecto que estamos concluyendo ya en nuestro CDP de la Unión, el cual contará con internas de bajo compromiso delictual y estaría posiblemente ya finalizado en el año 2027. El otro punto importante es que nuestro personal está haciendo mucha difusión en lo que es la escuela de gendarmería, ya sea para aspirantes oficiales o para gendarmes alumnos. Y esperamos contar también con mucho apoyo de parte de nuestro alcalde, que también nos ofreció e hicimos una muy buena reunión.
9: Desde La Unión, informó Radio Uno Latina.
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7: Río Bueno,
13: La segunda compañía de bomberos Manuel Rodríguez realizó con éxito su cuarta versión de la exposición Vinos, Quesos y Algo Más y sigue muy atento al proceso de la futura construcción de su nuevo cuartel que quedará emplazado en la misma dirección del actual, en calle San Martín. El 5 de octubre próximo se cerrará la licitación para las empresas interesadas en construir este futuro cuartel. Conexión Regional habló con Óscar Oporto Torres, director de la segunda compañía de bomberos, de la cantidad de voluntarios que tiene la compañía y cómo se preparan ya para la próxima temporada primavera-verano.
14: 50, más cadetes, más damas. Estamos muy bien operados, las tres unidades, llamemos tres unidades porque tenemos una unidad ejerza que estamos metidos en el río, en el agua y por todos lados. Tenemos la unidad forestal, que Dios quiera que este verano no haya mucha emergencia. Tenemos la unidad bomba, que es para los 10-0, amago y todo, apoyo. Y bueno, cada día nuestra compañía está creciendo y cada día se está haciendo más difícil, cada día se requieren de mucho más recursos.
13: Desde Río Bueno, para Mediacop, informó Radio Entre Ríos.
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15: Valdivia. Entre el jueves 17 y el domingo 20 de septiembre se realizará en Valdivia la 23ª fiesta de las tradiciones y fonda familiar, encuentro que durante cuatro jornadas reunirá música en vivo, folclore, gastronomía, artesanía y juegos tradicionales en el Parque Zaval. La actividad, organizada por la Municipalidad de Valdivia, contempla una programación dirigida al público de todas las edades y tendrá como uno de sus principales espacios la tradicional feria artesanal, que estará disponible durante la jornada de celebración. El jueves 17 de septiembre comenzará la programación a contar de las 12 horas mediodía con la apertura de la feria artesanal. La inauguración oficial de la fiesta está prevista para las 19 horas y contará con las presentaciones del club.

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1: Desde la comuna de Paillaco, preocupación existe entre trabajadoras manipuladoras de alimentos de Paillaco tras la desvinculación de 8 funcionarios, de las cuales 5 pertenecen al sindicato Los Ríos. Marisol Torres, dirigente del sindicato Los Ríos, manifestó la preocupación de las trabajadoras afectadas y señaló que estas desvinculaciones también se han registrado en las regiones de Los Ríos y Los Lagos. De acuerdo con lo señalado por la dirigente, a nivel nacional serían aproximadamente 140 trabajadoras desvinculadas, considerando tanto al Sindicato de Los Ríos como al Sindicato Número 2, organización que también se ha visto afectada por esta situación. Las trabajadoras buscan conocer las razones de estas desvinculaciones y manifiestan su preocupación por su situación laboral y las de sus compañeras a nivel regional y nacional. Desde Paillaco, para Mediacop informó Mi Radio FM.
2: Desde la comuna de Máfil, la invasión de la pista contraria aparece como la causa preliminar de la fatal colisión registrada este martes en la ruta T-34 que conecta Máfil con Valdivia y que dejó a un hombre de 53 años fallecido. Según las diligencias de la CIA de Carabineros, uno de los conductores habría cruzado la línea central, desviándose hacia la izquierda e impactando frontalmente a la camioneta que circulaba en sentido contrario. A partir de estos antecedentes, la Fiscalía confirmó la detención del chofer sobreviviente por presunta responsabilidad.
3: De acuerdo a los antecedentes preliminares proporcionados por la CIA de Carabineros, el conductor del segundo vehículo involucrado, por causas que son materia de la investigación, habría perdido el control del móvil, desviando su trayectoria hacia la izquierda, impactando al vehículo que circulaba en sentido contrario, conducido por la víctima fatal. El conductor del segundo vehículo fue detenido y será puesto a disposición del juzgado de garantía correspondiente.
2: El hombre y otros dos ocupantes resultaron lesionados y permanecen fuera de riesgo vital. La prueba respiratoria del conductor marcó 0,0 gramos de alcohol. Desde la comuna de Máfil, para Mediacop, Radio Atractiva FM.
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1: Este es el resumen de tendencias del remate del lunes 31 de agosto en Recinto Sorno. El total de cabezas transadas fueron 1,277. A continuación detallamos el precio promedio general por categoría, novillo gordo. Llegaron 244 cabezas con un precio promedio de 2,798 pesos. Novillo para engorda. 16 cabezas con un precio promedio de 2,483 pesos. Vacas gordas mercado nacional, 71 cabezas con un precio promedio de 2,017 pesos. Vaquillas gordas, 174 cabezas con un precio promedio de 2,389 pesos. Vaca exportación, 170 cabezas con un precio promedio de 2,134 pesos. Terneros, 292 cabezas con un precio promedio de 2,806 pesos. Terneras, 152 cabezas con un precio promedio de 2,597 pesos. Las fluctuaciones más importantes del promedio general con respecto a la semana pasada son: en el caso de los novillos gordos, tuvieron una alza del 6.9%, y vacas gordas mercado nacional con una alza del 2.3%. En cuanto a las bajas, tenemos terneras con un 7.6% y vaquillas gordas con un 3.3%. Tengan todos una excelente semana.
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Muy buenos días, muy buen día, muy buenos días. Este día viernes, sí, previo al fin de semana, viernes 4 de septiembre. Estamos saludando a todas las Irma y Herminias. Para todas ellas, muchas, muchas felicidades en el día de su onomástico. Así que tengan una muy buena jornada, provechosa. Felicidades también para quienes hoy están cumpliendo un año más de vida. Que sea una jornada, ¿no es cierto?, de felicidad, de prosperidad, de salud, de amor, de regalos, de abrazos, de cariños. Todo, ¿no es cierto?, es nuestro deseo para ustedes. Así que para todos una buena jornada de día viernes. Y según la Dirección Meteorológica de Chile, la temperatura para hoy es de 6 grados. Tuvimos 3 grados en cuanto a la mínima, llegaremos a los 12 grados. Espera lluvia en la tardecita, desde las 2 hasta las 8, una lluvia muy débil. Sí, aparece lluvia, lluvia que no la teníamos en consideración, pero que va a aparecer. Les cuento que no aparece lluvia hasta el, incluido el 17 de septiembre. No veo lluvia hasta el 17 de septiembre. El 18 no sé qué va a pasar, pero por lo menos esta semana, esa semana de las fiestas patrias, no está apareciendo lluvia. Eso es buena, buena noticia hasta ahora. Esperemos que esto se mantenga. Son las 9 de la mañana con 13 minutos, 9 de la mañana con 13 minutos. Bienvenidos todos nuestros auditores. Vamos a revisar las noticias que están preparadas ya a través de nuestro departamento de prensa, las noticias que aparecen en, ¿no es cierto?, la región, en la comuna, en el país, en el mundo, y que están marcando la pauta informativa. 9 de la mañana con 14 minutos. Sean todos muy bienvenidos aquí a Radio Atractiva FM en el Buenos Días, Buena Música.

Temperatura para hoy máxima, 12 grados, lluvia en la tarde. Seguro que anuncié la Dirección Meteorológica de Chile. Sí, lluvia desde las 2 hasta las 8 de la tarde, una lluvia débil. Mañana la máxima será de 13 grados. Mañana va a ser harto frío, 0 grados, pero va a haber solcito durante toda la tarde y todo el día. Mañana hay sol, un lindo día de sol con 13 grados la mínima y 0 grados. 13 la máxima, 0 la mínima, ahí sí. El domingo también vamos a tener solcito todo el día, una mínima de 1 grado, una máxima de 16 grados. En tanto, el día lunes la máxima será de 17 grados, una mínima de 0, cielo soleado, quizás en la tardecita nubosidad parcial para el lunes. El martes cielo con nubosidad parcial, menos 1 grado para el martes, 15 grados la máxima. 15 grados la máxima para el miércoles, no hay lluvia, cielo con nubosidad parcial, con 0 grados. El jueves de la otra semana, eso sí, aparece lluvia intermitente con máxima de 13 grados. El viernes de la próxima semana, sábado, domingo, no hay lluvia. Y la próxima semana, la subsiguiente, tampoco, la semana del 18 de septiembre. Así que buenas, buenas noticias hasta ahora, es lo que podemos, ¿no es cierto?, informar a nuestros auditores. 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

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Así que saludamos a todos nuestros amigos que están en sintonía del 101.3 MHz. Son ya las 9 de la mañana con 30 minutos.

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6: Instituto de Educación Rural en Los Lagos. Hoy viajamos al pasado para recordar una institución que dejó una huella indeleble en la comuna de Los Lagos y la región de Los Ríos, el Instituto de Educación Rural. Su llegada formal como establecimiento educacional para jóvenes en nuestra comuna se produjo en 1993, aunque sus raíces locales se remontan a décadas previas como centro de capacitación agrícola para personas adultas del mundo campesino. Esta fundación sin fines de lucro, fundada en 1954, que en su máximo apogeo administró más de 27 liceos a lo largo de Chile, transformó la vida de innumerables jóvenes y también adultos. Con un predio de 220 hectáreas en Lipingüe, nació con los años la Escuela Agrícola, que con el tiempo se convertiría en el Liceo Agropecuario y Forestal. Aquí se impartirían las especialidades de Agropecuaria y Forestal, fomentando el conocimiento técnico para mejorar la productividad en tierras rurales. Pero su impacto se extendió más allá, en el corazón urbano de Los Lagos, específicamente en Población Nevada, se levantó la sede central, fruto del esfuerzo colaborativo posterior al gran terremoto de 1960 y del apoyo de la Alianza para el Progreso, impulsada por Estados Unidos. este recinto ofreció en sus últimos años especialidades como mecánica automotriz y atención de párvulos, ampliando el abanico de oportunidades para los jóvenes de la región. Detrás de esta monumental obra estuvo Monseñor Rafael Larraín Errázuriz, un visionario que entendió las necesidades de la población rural y apostó por la inclusión educativa como pilar del desarrollo. Su legado, aunque empañado por el cierre progresivo de la institución en el año 2015 debido a problemas financieros a nivel de su administración central, sigue vivo en las historias de cientos de personas quienes encontraron en el Instituto de Educación Rural una oportunidad para cambiar sus vidas. Así, despedimos a una institución que durante varias décadas sembró semillas de esperanza y desarrollo en nuestra comuna.
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9:44. Estamos de regreso en la programación de Atractiva FM en el 101.3. Estamos junto a ustedes, estamos revisando informaciones, estamos también en la programación de la radio. Estamos aquí en Radio Atractiva en jornada de día, viernes 4 de septiembre. La información que nos dice que estemos atentos porque la Dirección Meteorológica de Chile ha anunciado y se alertan de vientos de hasta 100 kilómetros por hora para este fin de semana en la región. Este fenómeno se espera desde la mañana del sábado 5 hasta la mañana del domingo 6 de septiembre, asociado a un sistema de alta precisión con viento de dirección este, conocido como Raco o Puelche. En la cordillera de los ríos se pronostican vientos sostenidos entre 80 y 100 kilómetros por hora durante ambas jornadas. Meteorología catalogó el fenómeno como un evento potencialmente riesgoso y recomendó mantenerse informado sobre su evolución y evitar actividades que puedan recomendar, ¿no es cierto?, que puedan exponer también a las personas a los efectos de los vientos. Así que el llamado es que este fin de semana se está alertando de vientos sobre 80 y 100 kilómetros por hora. Queremos que nuestros auditores estén atentos, que no vaya a suceder alguna situación. Si tiene pensado salir, ir a algún lugar, ¿no es cierto?, donde va a estar expuesto a esta situación, a cuidarse. Las 9:45, 9:45, ya estamos junto a Lipigas, 632-461-911. 632-461-911. 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

9:51, Atractiva FM, un día agradable, sí, un día bastante agradable, pero que va a llover según lo que anuncia la Dirección Meteorológica de Chile. Debería llover desde la 1 de la tarde en adelante. Salí a las 2 de la tarde cuando llegué ahora en la mañana y ahora aparece que a la 1, uy, hasta las 8, se mantiene hasta las 8. Mañana no llueve. Un lindo día de sol mañana. Máxima de 13 grados. El domingo, un maravilloso día de sol con 16 grados para el domingo, pero va a haber una mínima de menos 1 grado. El lunes, 17 grados. 15 para el martes y miércoles, 13 para el jueves, 14 para el viernes, igual que el sábado, y el próximo domingo 17 grados. Bueno, fines de semana y semanas en realidad completas se vienen. No aparece lluvia, por lo menos hasta el 17 de septiembre no aparece lluvia. Ojalá que esto se mantenga. 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

0: Y se asoma el solcito, lo podemos ver a través de nuestro gran ventanal, que se asoma, tenue, pero se asoma. Son las 10 de la mañana con 2 minutos, 10 de la mañana con 2 minutos en Atractiva FM. La ruta Valdivia-Mariquina podría recuperar sus dos pistas en 15 días más. Recordemos que fueron afectados por un gran socavón. El daño se produjo producto de las intensas lluvias asociadas a los sistemas frontales que afectaron a la región y obligó a mantener el tránsito habilitado por una sola pista con circulación controlada. Actualmente la faena se concentra en el kilómetro 29 de la ruta e incluye movimientos de tierra y la instalación de un enrocado en la base del camino. Para el Seremi de Obras Públicas ha realizado una evaluación positiva de los trabajos y detalló que hoy ya tenemos un avance general que supera el 20%, lo que en 15 días más podría estar habilitada la ruta Valdivia-Mariquina en sus dos pistas. Para quienes transitan por esa ruta y era un poco incómodo, ¿cierto?, su desplazamiento, puedan ahí tener una buena noticia junto a nosotros. 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Nosotros nos vamos a trasladar, sí, porque ya es hora de que nos traslademos hasta lo que van a ser las noticias, todo lo que va a ser también la información y, por supuesto, los datos de nuestros gentiles auspiciadores.
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8: Una fuerte controversia se generó en plena sesión del Consejo Municipal de Los Lagos luego que la concejala comunista Alejandra Martínez manifestara su preocupación por una licitación de medicamentos del Departamento de Salud Municipal, donde cerca de la mitad de los productos contemplados inicialmente no fueron adjudicados. La edil explicó que el proceso consideraba alrededor de 180 medicamentos, pero solo unos 90 lograron ser licitados. Según explicó, cuatro grupos asociados a distintas patologías quedaron fuera de la adjudicación, situación que llevó a solicitar antecedentes sobre cómo se garantizaría su adquisición. La intervención provocó la inmediata reacción del alcalde Víctor Fritz, quien cuestionó que se estuviera hablando de falta de medicamentos y solicitó aclarar en la misma sesión si existía algún problema de abastecimiento. Desde el equipo de salud detallaron que el procedimiento aplicado respondió a una recomendación de control municipal, modificando la modalidad utilizada anteriormente, pero que sin embargo, al no conseguirse la adjudicación de todos los medicamentos, ya comenzaron a elaborarse nuevas bases para licitar nuevamente los productos pendientes mediante el sistema anterior y por líneas individuales. La discusión volvió a tensionarse cuando la concejala Martínez cuestionó al alcalde por insistir una y otra vez en hablar de un eventual desabastecimiento.
9: Hablamos de la preocupación de no adjudicación de los cuatro grupos, pero en ningún minuto hemos dicho que hay un desabastecimiento de medicamentos, así que por favor, yo creo que es irrelevante que usted mencione y siga mencionando eso cuando nadie lo plantea.
10: Lo vamos a buscar en la grabación de cómo usted inició su...
9: Sí, que la falta de medicamentos de los cuatro grupos de adjudicación de compra, a eso me refería. Así que alcalde, si usted no escuchó bien, no supo interpretar lo que decían,
10: le voy a dar volumen a mi audífono entonces.
9: Interpreta lo que usted le favorece para poder después plantear algo en la mesa donde nos pueda dejar como mentiroso, como alarmista. Eso es problema suyo, claro. Y lo tiene desde que inició esta administración y que lamentablemente es así, pero no es culpa nuestra.
8: Fritz defendió el actuar municipal, asegurando que los procedimientos se realizan dentro de la legalidad.
10: Es bueno aclararlo, porque la forma como se venía haciendo era lo más eficiente. Sin embargo, lo que había hecho el equipo era tomar la recomendación de control para hacerlo de esta otra forma, que definitivamente no resultó. Por lo tanto, cierto, eso retrasa, pero en ningún caso desabastecimiento. Es decir, de que cuando los equipos de trabajo reciben una recomendación de control, tomamos las recomendaciones. Recordar que el ente contralor es un ser humano que también puede cometer errores, y en este caso también se vuelve al antiguo sistema porque la recomendación no dio los frutos, cierto, que esperábamos, y que entiendo también es algo que corresponda.
8: La directora del Departamento de Salud Municipal, Caterina Aguilar, aseguró que tanto el CESFAM como los demás establecimientos de salud mantienen medicamentos disponibles y explicó que la licitación corresponde solo a uno de los medicamentos de compra existentes.
9: Primero quiero ser enfática en algo. Nosotros en ningún momento hemos dejado desabastecido ni el CESFAM ni los centros adosados de medicamentos, jamás. Los medicamentos que están ahí, que corresponden a una licitación, es un mecanismo de compra, uno más dentro de los mecanismos de compra con los que nosotros contamos. En ningún momento hemos dejado desabastecido de ningún tipo de medicamentos. De hecho, a nosotros, nosotros somos fiscalizados por la Seremi. Entonces, nosotros por normativa no podemos dejar sin medicamentos ni el CESFAM ni los centros adosados.
8: Durante el debate, el concejal Samuel Torres planteó dudas respecto de los mecanismos utilizados para adquirir medicamentos mientras se resuelve la licitación, señalando que debía revisarse cuidadosamente su apego a la normativa. Sin embargo, la directora del DESAM refutó que todas las adquisiciones realizadas por el Departamento de Salud se encuentran dentro del marco legal.
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10 de la mañana con 19 minutos. Ayer veíamos este video donde un hombre cayó a las líneas del metro y su familia acusa negligencia por parte del Metro de Santiago. Como Wilmer Quispe, de 38 años y nacionalidad peruana, fue identificado el hombre que murió el pasado miércoles tras un accidente en la estación Pajaritos de la línea 1 del metro. Según la investigación de la Fiscalía Centro Norte, todo habría ocurrido porque Quispe sufrió una confusión al entrar al andén. Actualmente, en la línea Pajaritos se instalan puertas de andén para evitar que los pasajeros ingresen a las vías. Sin embargo, mientras se realiza el proceso, las puertas permanecen abiertas de forma permanente. Según las cámaras de seguridad, Quispe bajó las escaleras y justo al lado opuesto había un tren detenido. Aparentemente, la presencia de los marcos de las puertas del andén le habrían hecho creer que el tren estaba del lado suyo. Las imágenes muestran al pasajero correr para alcanzar a entrar al carro. Sin embargo, justo en ese momento ingresaba un convoy y que claramente él, al entrar a las vías, cayó a las líneas y lo aplastó el tren. Quispe vivía hace más de una década en Chile, deja una hija de 19 años y actualmente trabajaba en el rubro gastronómico. Al momento del accidente venía desde Curacaví junto a su esposa y su hermana. Sufre mi hermano la rotura en dos de partes del cerebro y la parte cervical. Estaba roto total, dijo su hermano Rogelio. Junto con ello confirmó la versión de que todo habría ocurrido al intentar ingresar rápidamente al tren que se veía por las puertas del andén. Le dijo a mi hermana y a su señora, síganme, que el tren está llegando. Él bajó rapidito y empezó a entrar al ladito de esas mamparas que dejaron. Deducimos que fue una equivocación porque no había una valla de contención un poco más adelante. Finalmente apuntó a Metro como el responsable de lo ocurrido y pidió a la empresa estatal que se contacte con él. Deducimos que fue negligencia del Metro por no señalizar bien, claro. Las cámaras dejan ver lo que ocurre en ese minuto. Él baja rápido, ya creyendo que el tren estaba ahí, porque las mamparas que pusieron dan a entender que no se logra ver que no es el tren de la misma vía. Y lamentablemente él cae a las vías y justo venía un convoy que lamentablemente lo golpea y él fallece en el lugar. Su familia está, ¿no es cierto?, demandando que es el Metro quien tiene la responsabilidad, situación que tendrá que ser investigada. 10 de la mañana con 22 minutos, 10 de la mañana con 22 minutos, estamos en Atractiva FM. 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

0: Ya vamos a invitar a Olga Tañón a la programación de Atractiva FM en el 101.3 MHz. Y la Fiscalía está abriendo una investigación de oficio en Villarrica por una denuncia de presunta explotación sexual de menores. La Fiscalía Regional de la Araucanía abrió esta investigación luego de las graves declaraciones realizadas por el senador Rodolfo Carter, quien denunció públicamente una presunta situación de explotación sexual que afectaría a menores vinculados a un hogar de protección en Villarrica. El parlamentario sostuvo que existirían niños y niñas y adolescentes expuestos a situaciones de alta vulnerabilidad. Además, ha asegurado que algunos de ellos podrían estar siendo víctimas de delitos de carácter sexual. El antecedente nuevo conocido durante esta jornada es que el Ministerio Público decidió iniciar esta investigación de oficio, aun cuando hasta este momento no se había presentado una denuncia formal relacionada con las declaraciones del senador. La causa quedó radicada en la Fiscalía Local de Villarrica, mientras que las diligencias investigativas fueron encomendadas a la Policía de Investigaciones. El objetivo de la investigación será establecer la veracidad de los antecedentes denunciados públicamente y poder determinar si existen hechos constitutivos de delito. La apertura de esta causa constituye un nuevo antecedente en el caso, ya que las declaraciones realizadas públicamente por el senador ahora serán objeto de investigación formal. Por tratarse de eventuales víctimas menores de edad, Villarrica, ¿no es cierto?, y todos los medios de comunicación no pueden dar mayores antecedentes porque esto podría hacer que se identifiquen las víctimas. Hasta ahora las acusaciones denunciadas públicamente no han sido acreditadas judicialmente, por lo que los hechos se mantienen en calidad de presunto mientras avanza la investigación. Él lo dijo en su cuenta, el senador Rodolfo Carter, pero no hizo la denuncia. Es algo raro porque si él maneja antecedentes, lo hace público, lo que corresponde es que se haga parte de la denuncia y hasta ahora no hay denuncia ni de él ni de nadie. Pero sí, la Fiscalía decidió abrir una investigación de oficio por estas graves acusaciones. Así que ahora todo es materia de investigación. A nivel nacional se sabe que a lo largo de todo Chile han habido hogares de menores vulnerados, donde los derechos de los niños y niñas que allí están han sido vulnerados a lo largo de los años, han estado en malas condiciones, han habido abusos a lo largo de el país en distintas épocas. Y es más, uno de ellos escribió un libro sobre los menores que están en estas casas de acogida o casas de menores, ¿cierto? Porque fueron sacados de los hogares donde estaban siendo vulnerados, pero terminaron siendo más vulnerados. Una situación que Chile le debe a los niños y niñas de este país que han pasado por alguna casa menor o que están en casas de menores. Casi nadie le echa mano a esto. Casi nadie habla de estos temas, no se enfocan, claro, son niños y niñas que quizás no votan todavía, pero que sí tienen derecho a vivir una vida saludable, emocional, física, ¿cierto? Que, bueno, lamentablemente nacieron en hogares disfuncionales, donde ha habido agresión, donde ha habido golpes, donde ha habido tráfico, y terminan cayendo finalmente en lugares a veces peores, en peores condiciones. Ojalá en el futuro esta situación cambie, ¿ya? Pero no va a cambiar si nuestros parlamentarios y parlamentarias no se enfocan allí, en nuestras futuras generaciones. Las 10 de la mañana con 33 minutos, ya nos vamos a trasladar, sí, tenemos que trasladarnos a esta hora a nuestro bloque comercial, pero la invitación que hacemos a nuestros auditores es que se mantengan en la programación de Radio Atractiva FM. Son las 10 de la mañana con 32 minutos.
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2: La cocina mapuche nace de una relación íntima con la tierra. Tubérculos, maíz, legumbres y semillas araucarias, los piñones, pescados y mariscos en las zonas costeras, hierbas y el uso de condimentos como el merquén. Más que comida, cada preparación es memoria, encuentro y transmisión de saberes y sabores.
3: Ya que mencionamos el merquén, es un condimento muy usado por el pueblo mapuche y a la vez se ha vuelto popular en diferentes preparaciones.
4: El merquén es una mezcla de ají seco, ahumado y molido combinada con semillas de cilantro, tostadas y sal.
2: En la gastronomía mapuche, el merquén se utiliza como condimento principal para realzar el sabor de los condimentos.
3: Una bebida tradicional del pueblo mapuche es el mudai. Es una bebida refrescante la cual está preparada con trigo, maíz o piñón.
4: El mudai es una bebida fermentada, suave, de sabor ligeramente ácido y refrescante.
2: Así como en este momento les hemos mencionado dos elementos tradicionales de la gastronomía mapuche, hay muchas más que podemos conocer en otro momento.
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6: ¡Que viva septiembre! ¡Que viva nuestra tierra y que vivan nuestras tradiciones! 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

0: Gracias, Leola. Un honor.
1: Qué bendición que estén aquí. Dios los bendiga.
0: Muchas gracias.
1: Gracias.
2: Leo Daniel, la programación de Atractiva FM, 10 de la mañana con 49 minutos, retiran productos de la fruta chilena del mercado de Estados Unidos por posible contaminación con E. coli. La empresa chilena Frutas y Hortalizas del Sur, sociedad anónima con sede en la comuna de San Carlos, región de Ñuble, amplió su retirada de productos del mercado de Estados Unidos para incluir un lote adicional de mezcla triple de frutos rojos congelados ante la posible contaminación con la bacteria E. coli. La medida anunciada el reciente miércoles, dice, y publicada por la Administración de Alimentos y Medicamentos de Estados Unidos, FDA, responde a las pesquisas por un brote de infecciones que afecta a dos estados del país norteamericanos. El producto involucrado en esta nueva fase de la alerta es la mezcla orgánica triple de frutos rojos de la marca Grip Value, presentación de 10 onzas y fecha de caducidad el 9 de febrero del próximo año. Este artículo se distribuyó en tiendas de 16 estados, entre los que se encuentra Alabama, Arkansas, Florida, Illinois, Indiana, Kentucky, Louisiana, Minnesota, Mississippi, Missouri, Carolina del Norte, Ohio, Oklahoma, Carolina del Sur, Texas y Wisconsin. De acuerdo con la FDA, el E. coli es una cepa productora de toxina que puede causar enfermedades caracterizadas por calambres estomacales severos, colitis que puede ser sanguinolenta y vómitos. El anuncio de la empresa, replicado por la entidad sanitaria, advierte que, aunque la mayoría de las personas sanas se recuperan en una semana, algunas infecciones pueden provocar una complicación más grave. Hasta el momento no se ha reportado enfermedad asociada específicamente al lote de la mezcla triple de la marca que ya mencionamos, chilena, objeto de esta extensión del retiro. La empresa todavía no da, ¿no es cierto?, una comunicación clara en relación a esta situación, porque ha sido un retiro enorme. Retiran productos de fruta chilena al mercado de Estados Unidos por posible contaminación con E. coli. Las 10 de la mañana con 51 minutos. 10 de la mañana con 51 minutos. Estamos en la programación de Atractiva FM. Estamos con la música también presente. Ya cada vez sale más el solcito y nos encanta. Yo ya tengo a mi querida amiga Cecilia, que también me encanta. Mi querida amiga Cecilia ya está en la línea telefónica, ya está para contarnos de todo lo que se viene para esta temporada. ¿Cómo estás, Cecilia? Buenos días.
3: Hola, hola, ¿qué tal? Buenos días, día viernes, por fin es viernes, viernes 4 de septiembre. Estamos saludando a todas las Irmas que están de y las Herminias que están de onomástico en el día de hoy. Felicidades, viernes 4 de septiembre. Y también felicidades a todos los que están de Happy Birthday to You, que lo pasen muy bien, que disfruten y sobre todo porque es viernes, se puede hacer algo, ¿cierto? Justo en tu fecha de tu cumpleaños, claro. 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

0: Gracias. 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
1: Gracias, mi querida amiga Ceci. Nos vamos a quedar con Olga Tañón. Ya regresamos a la programación de Atractiva FM.

0: Y finalmente se fueron a prisión. Son las 11 de la mañana en punto. Se fueron a prisión 7 de 9 imputados por el robo de 6 mil millones a Banco Itaú. En prisión preventiva quedaron estos 7 de los 9 detenidos por su vinculación con el robo de más de 6 mil millones de pesos perpetrados en julio del año pasado al Banco Itaú. Un sujeto fue formalizado solo por receptación de especies robadas y 8 fueron imputados por robo, asociación ilícita, lavado de activos y fraude informático. Este último debido a la participación de un sujeto que trabajaba en una empresa de seguridad que prestaba servicios al banco y que fingió y usó como pieza clave para perpetrar el atraco. En su domicilio se encontró una especie de mapa que identificaba los puntos ciegos que tenía el banco, cuyos mecanismos de seguridad fueron desconectados vía remota por esta persona, lo que impidió cualquier alerta al momento de manipular la caja fuerte de esta sucursal. Está acreditado que esta intervención la realizó un funcionario de una empresa que prestaba servicios al banco, servicios informáticos y de seguridad. Esta es una persona que se conectó por VPN el fin de semana que ocurrió la desactivación de los sistemas de seguridad. Además, hay que tener presente que desde el banco se sustrajeron los dos DVR, que son aquellos aparatos donde se registran los incidentes y las grabaciones de las cámaras de seguridad. Y justamente en el domicilio de este funcionario informático se encontraron los DVR que pertenecían al Banco Itaú de Valparaíso. El dinero robado en este atraco aún no ha sido recuperado, más allá de la incautación de las propiedades y algunas especies, pero ellos no han dicho dónde está el dinero. Se parece a una película donde, claro, se van a la cárcel, le dan un par de años, pero el dinero nunca aparece. 11 horas con 2 minutos, nos vamos a nuestra síntesis informativa, nuestra tanda comercial. Ya vamos a regresar a la programación de Atractiva FM en el 101.3 cuando son las 11 de la mañana con 1 minuto.
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3: Los jóvenes Emilia Venegas y Benjamín Aguilar se preparan para representar a la comuna de Los Lagos y a la región en el Campeonato Nacional de Cueca Juvenil, que se desarrollará entre el 29 de septiembre y el 5 de octubre en La Austral, Punta Arenas. La pareja obtuvo el título regional en el Gimnasio Municipal de San José de la Mariquina el pasado 8 de agosto. El campeonato regional coronó un proceso de más de un año de trabajo conjunto, marcado por anteriores participaciones en las que habían alcanzado el vicecampeonato. Emilia Venegas explicó que la preparación debió concentrarse principalmente durante los fines de semana, debido a que Benjamín estudia como alumno interno. Por su parte, Benjamín Aguilar destacó que antes de alcanzar el campeonato regional habían conseguido 2 vicecampeonatos, experiencias que fortalecieron su preparación. El joven, quien cumplirá 18 años este 10 de septiembre, señaló que llegar al nacional representa la culminación de un objetivo perseguido durante largo tiempo. La pareja viajará el 28 de septiembre, donde competirán representantes provenientes de las distintas regiones de Chile. Para enfrentar los gastos asociados al traslado, estadía, alimentación y vestuario, ambas familias han impulsado diferentes actividades y gestionado aportes de particulares y empresas. Entre ellas destaca un bingo bailable programado para el 12 de septiembre en el Club de Rayuela Quinchilca, cuyas tarjetas tienen un valor de 5 mil pesos y contemplan diversos premios.
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ahí viene el solcito, yo voy a actualizar el pronóstico del tiempo, quiero tener certeza de lo que estamos diciendo durante la mañana. Hoy sí, sigue apareciendo lluvia, débil, pero sigue apareciendo desde la 1 de la tarde en adelante. Yo vine como que iba a haber día de sol, como ayer no pude venir, me tocó médico en Valdivia. No vi el pronóstico del tiempo ayer, pues, y antes de ayer no salía lluvia para hoy. Entonces viene como que no iba a llover. Y aquí estoy, con chaqueta mezclilla. No importa, ¿cierto? Tengo actitud de día de sol, de día de sol. Sí, no importa. Me las arreglo, ¿cierto? Hay que echarle ganas a la vida, echarle ganas al trabajo, echarle ganas a las relaciones, echarle ganas a todo, porque es maravilloso cuando uno le echa ganas. Se nota. Las 11:14, sí. Aparece lluvia entonces desde las 13 horas en adelante, pero mañana hay un lindo, maravilloso, precioso día de sol con 13 grados la máxima, pero va a estar helado, 0 grados la mínima. El domingo menos 1 grado y una máxima de 16 grados. Va a ser calorcito en la tardecita y va a estar totalmente despejado el sábado y el domingo, pero recordarles que este sábado, sí, mañana sábado 5 de septiembre, vamos a tener que cambiar la hora. Cuando sea las 0 horas del día sábado, se tiene que adelantar a la 1 de la mañana del día domingo. Una hora menos, señores. Bueno, va a amanecer más clarito en las mañanas, las tardes van a estar más bonitas, ¿cierto? Todo cambia en cuanto a la luz. Pero lo que sí, al cuerpo le cuesta acostumbrarse a estas modificaciones de horario. Va a tener que acostarse más temprano el sábado o levantarse más tarde el domingo. De alguna forma hay que recuperar esa hora. Y les quiero comentar que son las 11:16. Sí. Y mañana ya les dijimos el tiempo. El lunes, lindo día de sol para el lunes, 17 grados. 15 grados el martes, 15 el miércoles. Pero me preguntan qué va a pasar para el 18. El 18 no lo sé, pero sé que entre el lunes 14 y el jueves 17 no hay lluvia. Eso es lo que aparece hoy día. Usted sabe que esto puede ir cambiando, pero por lo menos del lunes 14, que empieza ahí esa semana de la previa de fiestas patrias, todo el ambiente, harta gente, harta compra. Desde el lunes 14 de septiembre, a lo menos hasta el jueves 17, no aparece lluvia. En realidad no aparece más lluvia. Solo creo que el jueves de la próxima semana un poquito, pero un poquito. Eso es todo. Así que ya puede ir a elevar volantines, ir a jugar con los trompos, con los emboques, me encanta el emboque. Puede también salir a buscar digüeñes, he visto harta gente vendiendo digüeñes, todavía no baja, si está a 10.000 pesos el kilo, o sea, el promedio por lo menos aquí en Los Lagos. Yo les contaba que en Temuco está a 35.000 pesos el kilo. Luego van a venir las pinatras, ya están las nalcas, las primeras, y todos los frutos silvestres que son propios de esta época del año. Las 11:17, estamos en el 101.3, estamos en Atractiva FM.

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Estaba revisando informaciones, 70... no, acá está. Bueno, son 70. Autorizan eutanasia a María Consuelo Córdoba, esta mujer de 58 años que fue víctima de un ataque con ácido y se sometió ya a 87 cirugías. El pasado 31 de agosto, el canal colombiano presentó el caso de una mujer de 58 años de edad llamada María Consuelo Córdoba, quien fue víctima de un ataque con ácido por parte de su expareja hace ya 26 años y desde entonces ha sido sometida a más de 80 cirugías con la ilusión de mejorar su calidad de vida. Sin embargo, reveló que ya está cansada de dicha situación, por lo que pedía morir de forma digna. No obstante, las autoridades sanitarias de Bogotá informaron que la mujer ya cuenta con la autorización de eutanasia desde ya hace 4 años, por lo que solo ella puede hacerla efectiva en el momento que mejor crea conveniente. Como se dijo antes, el caso de María Consuelo Córdoba se hizo viral tras un reportaje en el cual la mujer, que vive en situación vulnerable, señaló que hace 26 años llegó a Bogotá con su pareja desde Itzmina, en el departamento de Chocó. No obstante, cuando le comunicó a su exmarido que quería quedarse en la capital colombiana para buscar mejores oportunidades, este decidió atacarla lanzándole ácido en el rostro para después darse la fuga. Y desde entonces la mujer comenzó un tortuoso camino en el cual también sufrió el abandono de su única hija, más de 80 cirugías y una precaria situación económica que la obliga a pedir limosna para poder sobrevivir. Ahí se le ve la foto en la calle. Lleva una especie de capucha en la cara, tiene 2 tubos, uno saliendo por cada orificio de la nariz para poder respirar un poco mejor, cuelga un cartel en su pecho mostrando cómo ella quedó cuando este hombre, su expareja, en ese entonces su pareja, le lanzó ácido. María Consuelo, se dice por parte de las autoridades, ya cuenta con una autorización. Se presentó información confusa, pues se dijo que la mujer de 58 años se encontraba esperando autorización de las autoridades para someterse a la eutanasia. No obstante, en sus declaraciones la mujer se dijo esperanzada por recibir ayuda para mejorar su calidad de vida y hasta aseguró que cuando el Papa Francisco la visitó en Bogotá en 2017 le prometió que no acabaría con su vida por la vida por la vía de la eutanasia. Ahora, después de que se hiciera viral el caso de María Consuelo, la entidad promotora de salud, Capital Salud de Colombia, emitió un comunicado en el que señaló que la mujer que fue víctima de este ataque de ácido cuenta con la autorización. Por otra parte, también confirmaron que se le va a brindar apoyo médico y se le ha brindado desde ya hace 26 años, lapso en el que ha sido sometida a más de 81 cirugías. Capital Salud va a respetar y va a acompañar la decisión que ella, de manera libre y autónoma, determine tomar y estar atenta, como siempre, a garantizar las atenciones y servicios de salud que requiera. Yo estoy mirando la fotografía del antes y después de ella, una mujer llena de vida, joven, bella, ¿no es cierto? Su pareja de aquel entonces no le gustó que ella se quedara, quisiera quedarse en Bogotá para poder crecer, ¿no es cierto? Tener mejores oportunidades y le lanzó ácido a la cara. Esto es una práctica muy común que se hace en países hindúes, ya se hace mucho allá, en algunos países que lo vemos poco en Latinoamérica u otros países, pero que, por ejemplo, esto sucedió en Bogotá y quedó totalmente deformada y no solo tiene que ver con una deformación, sino cómo vuelve de nuevo a funcionar su cuerpo, su sistema respiratorio, digestivo, su vista, todo se dañó por completo y quedó completamente desfigurada. Bueno, el Estado dice que ella ya cuenta hace 4 años con una autorización de eutanasia. Y ya se le sometió a 81 cirugías, que se le presta apoyo en salud, pero ella vive en la calle hoy día. Ya sale a pedir limosna porque no puede trabajar y seguramente su pensión no es la adecuada. Su hija la abandonó, su pareja escapó, su expareja escapó y ella quedó en el abandono. No basta solo con brindar apoyo en salud física, también el apoyo mental, las condiciones necesarias para que ella tenga una vida digna, porque su vida cambió absolutamente y por completo, para siempre. Ya nunca va a volver a ser la persona que era, además del trauma que ha significado que esta persona le lanzara ácido. Ya, el trauma es como que te pasó un camión por encima y ese recuerdo va a estar siempre ahí. Cualquier cosa lo va a gatillar. Un olor, un color, un ruido, un sabor, una palabra, un movimiento de una persona de forma brusca activa de nuevo el trauma y el miedo en una persona. Es una cosa
terrible. El estrés postraumático es algo horrible, es que algo que no se lo desearía a nadie, que te acompaña además toda la vida, te va a acompañar toda la vida y que hay que trabajarlo, ¿ya? Pero a este nivel, donde ella seguramente lo tiene, es una situación muy, muy compleja. ¿En qué va a quedar? No lo sabemos, no sabemos, porque esta es una decisión que ella tiene que tomar y que ella tiene que ejecutar. 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

0: Y hasta ahora se está realizando una evacuación desde la sede de la Universidad Santo Tomás en Valdivia, de calle Picarte, por un aviso de bomba. Atención, porque hasta ahora se ha evacuado la Universidad sede de Santo Tomás en Valdivia, la que está ubicada ahí en calle Picarte, por un aviso de bomba. Personal del GOPE de Carabineros llegó al recinto para el procedimiento correspondiente. El personal y los alumnos se encuentran en una zona segura en las áreas verdes de la Escuela México. A esta hora, ¿no es cierto? ¿Tiene estudiantes ahí usted en la Universidad de Santo Tomás? ¿Conoce a alguien? Bueno, esto es lo que está sucediendo a esta hora. Sí, se ven las fotografías, ¿no es cierto? La gran cantidad de alumnos que fueron evacuados de la Universidad de Santo Tomás en Valdivia y llevados hasta el frontis del Colegio María, del Colegio de la Escuela México, que está al ladito. Sí, donde está el Torreón. Recién, esto acaba de ocurrir. Las 11:31 junto a nosotros también está la invitación a trasladarnos a nuestro bloque de tanda, pero regresamos, sí, vamos y volvemos con usted aquí en el 101.3 en su matinal. Buenos días, buena música.
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¿Ha escuchado hablar usted de Coaniquén? La colecta del niño quemado, por ejemplo, todos los años se hace. De salvar a un niño quemado a cambiar una ley, la extraordinaria historia del médico que creó Coaniquén. Un sábado del año 1976, Jorge Rojas Seger asistió a una conferencia que terminaría cambiando su carrera. Un especialista extranjero explicó una técnica para intentar salvar a pacientes con quemaduras graves, un procedimiento que prácticamente no se utilizaba en Chile en aquel entonces. Rojas salió de aquella clase con preguntas, buscó al profesor para resolverlas y regresó a su trabajo sin imaginar que apenas unas horas después tendría la oportunidad de poner en práctica lo que había aprendido. El domingo ocurrió un incendio cerca del Hospital Roberto del Río, el año 1976, en Independencia, dice. Entre las víctimas había un niño de 6 años que tenía quemado el 68% de su cuerpo. Cuando Rojas llegó al hospital el lunes y conoció su estado, acudió al director para pedir autorización para utilizar la técnica que acababa de aprender. La propuesta parecía arriesgada, pero recibió el permiso. 100 días después, el pequeño regresó a su casa. Para el médico, en cambio, algo recién comenzaba. Rojas, médico cirujano formado en la Pontificia Universidad Católica y posteriormente especializado en cirugía plástica y reparadora, había encontrado un problema que iba mucho más allá de conseguir que un niño sobreviviera. Las quemaduras dejaban secuelas que podían acompañarlo durante toda su vida, durante todo su crecimiento. El niño crece y las cicatrices se encogen, por lo tanto se van haciendo cada vez un mayor daño, explicó décadas después en una entrevista. En esos años, recordó, la rehabilitación del niño quemado ni siquiera existía como un concepto desarrollado en América Latina. Rojas trabajaba entonces en el Hospital Roberto del Río. Allí, junto a otros profesionales, comenzó a entender y rehabilitar a menores que habían sufrido quemaduras. La experiencia dejó al descubierto una necesidad enorme en nuestro país y empujó al grupo a dar un paso mayor. El 19 de abril del año 1979 nació oficialmente la Corporación de Ayuda al Niño Quemado, Coaniquén, liderada justamente por este médico, por Jorge Rojas. Pero crear una institución sobre el papel resulta mucho más sencillo que levantarla. Necesitaban un lugar, planos, recursos y una forma de financiar su funcionamiento. Rojas imaginó entonces que podía parecer desmesurado para una organización que recién comenzaba. Quería instalar el centro cerca del aeropuerto y de las principales carreteras porque estaba convencido de que algún día recibirían pacientes provenientes de todo Chile e incluso del extranjero. Encontraron ese lugar en Pudahuel. Tras conversar con el municipio, consiguieron un terreno que primero recibieron en préstamo y que posteriormente quedó en manos de la institución. El centro comenzó atendiendo pacientes de la comuna, después llegaron niños de otros puntos de Santiago y con el tiempo también llegaron los niños de otras regiones. Lo que había comenzado como un grupo de médicos terminó convirtiéndose en un modelo de rehabilitación integral para los niños quemados. La apuesta creció mucho más allá de ese primer terreno. El año 2019, cuando cumplió 4 décadas, Coaniquén informó que ya habían atendido gratuitamente a más de 135 mil niños y jóvenes. Para el año 2024, la Universidad Católica situaba esa cifra por sobre los 140 mil pacientes de Chile y Latinoamérica. Jorge Rojas, mientras tanto, había dedicado buena parte de su carrera profesional a una idea que resumió al recibir el Premio Nacional de Medicina el año 2024. En Coaniquén hemos descubierto que para esto debemos hacer todo por el niño quemado. Sin embargo, los pacientes que llegaban a Coaniquén también permitieron que Rojas y su equipo detectara otro problema. A comienzos de los años 90 observaron que numerosos niños sufrían quemaduras durante las celebraciones de fin de año, producto de los petardos, los fuegos artificiales, las bengalas y otros artículos pirotécnicos. En vez de limitar a atender las consecuencias, decidieron investigar qué estaba ocurriendo. El equipo comenzó una vigilancia de los casos y trató de responder una pregunta aparentemente sencilla. ¿Existían fuegos artificiales suficientemente seguros para que las personas pudieran manipularlos? La conclusión de Rojas terminó cambiando el enfoque de la campaña. Una vez que se enciende, es ingobernable, explicó años después. Para el médico, el problema no dependía simplemente de si quien manipulaba la pirotecnia era un niño o un adulto. Para el año 93, Coaniquén creó la campaña Alto al Fuego, pero la organización no quería limitarse a recomendar precaución. Comenzó a empujar una modificación legal que sacara los fuegos artificiales de las manos de la gente. La discusión avanzó durante años hasta desembocar en la Ley 19.680, que se promulgó
el 12 de mayo, mire, del año 2000, ¿cuánto tiempo pasó? Y se publicó el 25 de ese mes. La ley incorporó los fuegos artificiales y artículos pirotécnicos al régimen de control de armas y estableció prohibición sobre su fabricación, importación, comercialización, distribución, venta, entrega y uso para las categorías contempladas por la legislación, además de regular los espectáculos pirotécnicos. Jorge Rojas relató que Coaniquén logró convencer al Congreso de la necesidad de avanzar con la regulación. El efecto apareció rápidamente, según antecedentes entregados por el propio médico y recogidos por la Universidad Católica. Durante el primer año después de la promulgación, la tasa de personas quemadas bajó a un 85%. 25 años después, Coaniquén estimó que las quemaduras por pirotecnia en menores de 15 años habían disminuido al 91%. La historia, que comenzó con un niño de 6 años gravemente quemado, terminó así, atravesando dos terrenos que rara vez convergen en una misma carrera: la medicina y las políticas públicas. Jorge Rojas no solo ayudó a construir una institución, que es Coaniquén, dedicada a reparar las consecuencias de las quemaduras, sino que empujó una legislación destinada a evitar que muchas de ellas ocurrieran. Para el año 2024, casi medio siglo después de aquel paciente, el Hospital Roberto del Río recibió el Premio Nacional de Medicina, el máximo reconocimiento que entrega a sus pares de Chile. La historia de Jorge Rojas, el fundador de Coaniquén. Imagínense, gracias a que ellos se dieron cuenta que, claro, llegaban muchos niños quemados, especialmente en las fechas de septiembre y diciembre, por esto de la pirotecnia, los fuegos artificiales. Entendió que lo que había que hacer no era solo atender a estos niños o buscar cómo atenderlos, sino que también prevenir esa situación. Hasta que lograron forzar para que se creara esta ley de pirotecnia en nuestro país y bajó a 91% los casos. Pero siguen habiendo. Ya, claramente la pirotecnia no llega a las manos de los niños porque sí, porque hay padres ahí o adultos irresponsables, no solo los tutores de estos pequeños, sino también las personas que venden y distribuyen estos productos, que causan un daño irreparable en estos pequeñitos. Las 11 de la mañana con 48 minutos, 11 con 48 minutos, estamos en el 101.3 y yo les tengo que contar a nuestros auditores que estamos junto a Lipigas, 632-461-911. 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

Los sueños no esperan por ti. Y, por ejemplo, el sueño de la casa propia, pero una casa especial. Y usted se preguntará, ¿pero cómo una casa especial? Bueno, en la Comuna de Los Lagos, a través de la ilustre municipalidad, se busca poder constituir el primer comité de vivienda para personas con discapacidad en Los Lagos, ¿ya? Si usted tiene dentro de su familia alguna persona con discapacidad que no tiene vivienda, obviamente, que quiere postular una vivienda, lo puede hacer. Hay una reunión informativa que está organizando la Municipalidad de Los Lagos que se va a desarrollar el próximo miércoles 9 de septiembre a las 4 de la tarde en el Salón Auditorium, ¿ya? Así que todos cordialmente invitados. Hay una reunión informativa entonces y de conformación para el Comité de Vivienda para Personas con Discapacidad. Llevar su cédula de identidad. Salón Auditorium, acá en el centro, el próximo miércoles 9 de septiembre a las 16 horas. Para el primer Comité de Vivienda en la Comuna de Los Lagos para Personas con Discapacidad. Entonces estas viviendas tienen accesos más amplios, tienen barras para los baños, ¿no es cierto? Duchas especiales, dormitorios que están bien adaptados, cocinas que tienen una adaptación distinta, todo, absolutamente todo. Pero es importante que si usted está pensando lo que hemos acabado de decir, vaya el miércoles entonces a esta reunión informativa de conformación de el primer Comité de Vivienda para Personas con Discapacidad. Las 11:56 minutos, también se ha anunciado que los precios de los combustibles van a subir mucho, porque esta nueva alza de los precios de los combustibles se proyecta para el próximo jueves, que ha sido impulsada principalmente por el incremento en el valor del petróleo. De acuerdo con la proyección recogida, se va a registrar un aumento de entre 30 a 50 pesos por litro el próximo jueves. Así que ojalá recargue antes para que no vaya a tener ningún inconveniente en el cálculo de la economía del hogar. Así que si viene un alza para los precios de los combustibles, téngala en consideración porque hay mucho gasto en septiembre y después octubre. Todos sabemos que los meses malos empiezan a terminar como en julio, a mediados de agosto, casi fines de agosto, es un mes malo, podríamos decirlo. Septiembre siempre hay recursos, la gente no le falta para celebrar, pero octubre, como la gente se gasta mucho en septiembre, en octubre empieza a comerse lo que queda, ¿no es cierto?, el raspadito a la olla, a apretarse bien el cinturón, después ya se empieza a arreglar en noviembre. Octubre es un mes muy malo comercialmente y uno lo sabe como parte uno del ecosistema del emprendimiento, lo tiene súper claro. Las 11:58 minutos, 11 horas con 58 minutos. Ya les voy a contar sobre los documentos que usted puede hacer por internet y que no tiene que sacarlos en la notaría y pagar de más. Ya, esto es gracias a una nueva ley que se promulgó en abril y que está operativa, de hecho, desde el 2 de abril de este año. Las 11 de la mañana con 58 minutos y nos acompaña Gas Electric. 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
1: Buenas noches, bienvenidos a este programa. Es un honor presentarles a Morat y Camilo.

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1: 12 horas con 3 minutos.
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8: La incertidumbre que existía entre vecinos del balneario de Reñihue por eventuales modificaciones al proyecto de mejoramiento de la ruta T415 Ñancul-Panguipulli-Reñihue comenzó a despejarse luego de la reunión de participación ciudadana realizada en la sede social, donde representantes de Vialidad expusieron el estado actual del proyecto y confirmaron que se mantiene el trazado conocido por la comunidad. Radio Atractivo FM conversó con el presidente de la Junta de Vecinos Reñihue, Mauricio Aedo, quien calificó positivamente el encuentro, especialmente porque dijo permitió aclarar una de las principales inquietudes que habían manifestado los habitantes en las últimas semanas, la posibilidad de que existieran cambios en el proyecto sin que estos hubiesen sido informados oportunamente.
9: Se mantiene la ruta y este proyecto que va en dos tramos, del cruce del Panguipulli hacia el desagüe, hacia el río, más el puente, y un segundo proyecto que es desde el puente hacia Reñihue. Nosotros siempre pusimos en la mesa es que se junten estos proyectos entre la costanera que viene y la carretera que sale, que este proyecto que viene después. Que los dos ahí se junten y quede una avenida y una costanera y quede algo a futuro bien, bien bonito. Pensábamos que puede haber algún cambio y no estar informados, pero se mantiene el proyecto. Está avanzando por al lado del desagüe.
8: Uno de los aspectos valorados por la comunidad es que se mantendría la posibilidad de articular esta futura vía con el proyecto de Costanera de Riñihue, una solicitud que, según el dirigente, los vecinos habían planteado reiteradamente. A ello se suma la incorporación de una banda multipropósito, infraestructura que acompañaría el trazado y que el dirigente destacó como un elemento importante para el desarrollo turístico y recreativo. Durante la reunión, que contó además con la presencia de concejales y representantes municipales de Los Lagos, se informó que la primera etapa presentaría un desarrollo cercano al 80% en su proceso previo, proyectándose que hacia el 2028 pudieran comenzar trabajos asociados a esta fase. Para los habitantes de Riñihue, la materialización de la ruta representaría un cambio relevante en materia de conectividad al permitir una vinculación por ambos extremos del territorio y generar un circuito con Panguipulli y sectores aledaños, infraestructura que, sumada a la futura costanera, generará un importante crecimiento turístico y aumentar el flujo de visitantes hacia Riñihue durante los próximos años.
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cómo avanza el día. 12:20 se sigue esperando para las 13 horas lluvia débil, que va a estar hasta las 8 de la tarde aproximadamente. 12:21 minutos, quedó pendiente la información en relación, que está vigente la nueva reforma del sistema notarial y registral, que busca modernizar los procedimientos y permitir que las gestiones puedan realizarse de manera más expedita. Esta nueva ley, que elimina los trámites en notaría, se puede hacer gratis y desde casa vía online. ¿Qué trámites ya no requieren obligatoriamente pasar por una notaría? Por ejemplo, para vivienda y urbanismo ya no necesitas sacar este documento en la notaría, lo puedes hacer por internet, que es el permiso de alteración de vivienda económica. Para las empresas y pymes, modificación de estatutos en sociedades anónimas deportivas, actas de asamblea en cooperativas, delegación de facultades del deudor para absorber posiciones en procedimientos concursables, acuerdos de asociaciones de pescadores. Ahora, para las concesiones y servicios, concesión de servicio público de distribución de gas, trámites relacionados con el Código de Aguas. Ahora, los trámites administrativos, acreditación de experiencia en concursos públicos, reemplazando la declaración jurada notarial. Poder simple para representar a una persona ante organismos de la Administración del Estado, ya no es necesario sacarlo en la notaría. Trámites ante organismos estatales, salvo cuando una ley lo exija. Entre otros trámites está poder suplente de agente de aduanas, reconocimiento de firmas en documentos privados que utilicen firma digital avanzada. Además, la reforma impulsa el uso de documentos digitales y firma electrónica avanzada, permitiendo realizar determinadas gestiones de manera remota, en algunos casos totalmente gratuito. Yo creo que aquí faltan algunos, ¿cierto? Las 12:23 minutos, usted seguramente vio una gran cantidad de contingente policial en las calles de la comuna de Los Lagos. Lo que pasa es que en el juzgado de garantía de nuestra comuna se resolvió esta mañana revocar la prisión preventiva de Javier Troncoso Chuñil, imputado por la muerte de su madre, Julia del Carmen Chuñil Catricura, y la sustituyó por la medida cautelar de arresto domiciliario total, considerando para ello, entre otros antecedentes, el tiempo transcurrido desde el inicio de la investigación. La Fiscalía Regional de Los Ríos se opuso a la modificación de la medida cautelar y solicitó mantener la prisión preventiva, exponiendo ante el tribunal los antecedentes reunidos durante la investigación y los fundamentos que justifican que el imputado continúe privado de libertad. Ante la resolución del tribunal, la Fiscalía apeló, por lo que el imputado permanecerá detenido a la espera de que la Corte de Apelaciones de Valdivia revise la causa. Esta audiencia podría realizarse mañana sábado o, en su defecto, el lunes 7 de septiembre, oportunidad en que el tribunal de alzada va a resolver sobre la medida cautelar. ¿Ya? Por eso decía, en la mañana cuando pasamos por ahí había un gran contingente policial, justamente porque hoy día se estaba desarrollando en el juzgado de garantía de Los Lagos, ya donde se resolvió revocar la prisión preventiva de Javier Troncoso Chuñil, imputado por la muerte de su madre, Julia del Carmen Chuñil Catricura. 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
1: Nunca olvides que la vida es hoy, Gonzalo Hermida, en la programación del 101.3 cuando son las 12:29. Minutos. Grave caso de bullying remece a la comunidad escolar en Punta Arenas. Una apoderada del Instituto Sagrada Familia denunció que su hija de tan solo 10 años terminó hospitalizada en la unidad de psiquiatría tras sufrir meses de hostigamiento, exclusión y amenazas de muerte a través de la red social TikTok producto de sus compañeros. La madre acusó falta de respuesta por parte del colegio tras alertar tempranamente de las agresiones y confirmó que presentó una denuncia ante la Superintendencia de Educación. La pequeña va a tener que terminar su año académico bajo la modalidad de aula hospitalaria. El recinto educacional hasta ahora ha declinado de emitir comentarios sobre el caso. Este se suma al caso de bullying que hablamos de Osorno, de un joven de 14 años que agredido, acosado, además los compañeros lo orinaban en el baño. Este joven ya no dio más, ¿no es cierto? También tuvo que ser atendido en el sistema de salud pública, pero en el área de psiquiatría, porque ya estaba, su conducta había cambiado, él había cambiado. El colegio no daba respuesta, la directora fue sacada de la administración de dicho establecimiento, se está haciendo una investigación. Y lo peor de todo es que cuando dieron declaraciones dijeron que los agresores también tenían derechos. Una situación que no solo se vive en Osorno, no solo se vive en Punta Arenas, se vive en la comuna de Los Lagos, se vive en la región de Los Ríos, se vive en Chile, se vive en el mundo entero. Tenemos gente que minimiza las situaciones de acoso en establecimiento educacional diciendo, ah, pero son niños, los niños son así, todo porque usted y yo quizás, o porque ellos vivieron bullying en el colegio y creemos que porque lo vivimos y porque sucedía, ¿no es cierto?, tiene que seguir sucediendo. Tenemos padres que tampoco se hacen cargo de sus hijos, no hablan con ellos, no se comunican, ya piensan que todo está bien, y en realidad no lo está. Tenemos igual niños agresores, donde los papás tampoco se hacen cargo, piensan que los hijos son buenos, igual que en la casa. Recordemos que muchas veces los niños no son igual en la casa que en el colegio o con los amigos, son totalmente distintos muchas veces. Esto de defender a ciegas, también es importante ser más objetivos, trabajar bajo la prevención, pero cuando estos casos aparecen, entonces aquí las medidas se deben tomar de forma inmediata y no minimizarlas. Jamás se debe minimizar una situación como esta que finalmente termina escalando. Y generalmente ahora, con esto del mundo en internet, las redes sociales, casi todo lo hacen allí. El acoso se hace, el ciberacoso, así le llaman. Una situación complicada que se está viviendo también en Punta Arenas, no solo en Osorno, y quizás en cuántos otros lugares. ¿Cuánta gente se está quedando callada hoy día? ¿Cuánta gente no está solucionando? El llamado es a estar atentos, a observar a sus hijos, a sus cambios de conducta, a conversar con ellos, a hablar también sobre el acoso. Las 12:33, nos tenemos que despedir del Buenos Días, Buena Música. Sí, nos tenemos que trasladar ya a El Tierra y Canto, a la edición central de Noticiero. Ya Miguel nos dice, está todo ok para revisar las informaciones, a eso de pasadita, a las 13 horas, porque hoy día y como los días viernes está la entrevista que nos envía la ilustre Municipalidad de Los Lagos, ya, y que nosotros emitimos aquí en la radio. Mañana me toca estar en el Buenos Días, Buena Música. Vamos a tener, ¿no es cierto?, que reemplazar a nuestro colega, con todo agrado, por supuesto, ya tiene que hacer algunos trámites, pero el domingo va a estar junto a ustedes de forma habitual. Que tengan una buena jornada, que la disfruten, que la compartan, que la vivan, que la agradezcan. Desde el agradecimiento la vida tiene un sentido distinto. ¿Cómo cambia la vida desde el agradecimiento? Desde el crecimiento también. Buen fin de semana, porque va a ser un buen fin de semana. Alta temperatura, harto solcito, pero hoy día un poquito de lluvia. Tener paciencia con eso. Gracias por estar junto a nosotros. Y ha sido un placer, un gusto, un agrado acompañarles. Muy buenas tardes.

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1: Damos a conocer valores promedio obtenidos en base a los 5 primeros precios en la subasta pública del día 2 de septiembre de este año en el recinto de remates FEGOSA, Puerto Montt, Mercado Ganadero. Novillos gordos, 2.796 pesos. Novillos para engorda, 2.946 pesos. Terneros, 3.628 pesos. Terneras, 3.406 pesos. Vacas para engorda, 1.920 pesos. Vacas gordas, 2.300 pesos. Vaquillas gordas, 2.826 pesos. Vaquillas, 3.020 pesos. Bueyes, 2.342 pesos. Toros, 2.589 pesos. Caballares, 1.186 pesos.
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1: Programa radial Día del Circo. A continuación, los invitamos a conocer una celebración llena de alegría, talento y tradición, el Día Nacional del Circo Chileno. Conozcamos un poco más sobre su historia y su importante aporte a la cultura chilena. El profesor Francisco Osorio Terraza, profesor de religión católica junto a sus estudiantes de sexto año básico, nos comparten un mensaje en torno a esta efeméride. Escuchemos atentamente.
2: ¡Respetable público! Sean todos bienvenidos a esta maravillosa celebración del Día Nacional del Circo Chileno. ¡Que comience la función!
3: El Día Nacional del Circo Chileno se celebra el primer sábado de septiembre.
4: Esta tradición posee más de 200 años de historia y se ha transmitido de generación en generación por familias que recorren el país compartiendo su arte.
5: Entre los circos más recordados se encuentran las Águilas Humanas, fundado en 1940, los Tachuelas, los Caluga, los Mazzini y los Hermanos Corales.
6: En 2025, el Circo Familiar Chileno fue reconocido por la UNESCO como Patrimonio Cultural Inmaterial de la Humanidad.
7: Es importante recordar que detrás de cada función existen familias, esfuerzo, disciplina y muchos años de preparación.
8: Valoremos el circo chileno como un espacio de encuentro que nos enseña que la alegría, la perseverancia y el talento también pueden ayudar a construir un mundo más fraterno.
2: Gracias por acompañarnos y será hasta la próxima función.
7: Paz y bien para todos ustedes.
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9: Instituto de Educación Rural en Los Lagos. Hoy viajamos al pasado para recordar una institución que dejó una huella indeleble en la comuna de Los Lagos y la región de Los Ríos, el Instituto de Educación Rural. Su llegada formal como establecimiento educacional para jóvenes en nuestra comuna se produjo en 1993, aunque sus raíces locales se remontan a décadas previas como centro de capacitación agrícola para personas adultas del mundo campesino. Esta fundación sin fines de lucro, fundada en 1954, que en su máximo apogeo administró más de 27 liceos a lo largo de Chile, transformó la vida de innumerables jóvenes y también adultos. Con un predio de 220 hectáreas en Lipingüe, nació con los años la Escuela Agrícola, que con el tiempo se convertiría en el Liceo Agropecuario y Forestal. Aquí se impartirían las especialidades de agropecuaria y forestal, fomentando el conocimiento técnico para mejorar la productividad en tierras rurales. Pero su impacto se extendió más allá, en el corazón urbano de Los Lagos, específicamente en Población Nevada, se levantó la sede central, fruto del esfuerzo colaborativo posterior al gran terremoto de 1960 y del apoyo de la Alianza para el Progreso, impulsada por Estados Unidos. Este recinto ofreció en sus últimos años

0: la inclusión educativa como pilar del desarrollo. Su legado, aunque empañado por el cierre progresivo de la institución en el año 2015 debido a problemas financieros a nivel de su administración central, sigue vivo en las historias de cientos de personas quienes encontraron en el Instituto de Educación Rural una oportunidad para cambiar sus vidas. Así, despedimos a una institución que durante varias décadas sembró semillas de esperanza y desarrollo en nuestra comuna.
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1: Radio Atractiva te indica la hora. 13 horas.
2: A esta hora, la ilustre Municipalidad de Los Lagos da a conocer diversos temas de beneficio para la comunidad, de impacto en el área social, de apoyo en el área resolutiva, dando a conocer sus proyectos e inversiones.
3: En Radio Atractiva, la entrevista de la semana. ¿Cómo están? Muy buenas tardes. Bienvenidos una vez más a nuestro espacio, la entrevista de la semana. Han sido días bastante intensos para nuestra comuna de Los Lagos. Hemos vivido momentos complejos, pero también hemos tenido avances, actividades y anuncios que marcan la agenda comunal. Y para conversar de todo esto, nos acompaña nuevamente, como es ya tradición, los días viernes, el alcalde de Los Lagos, don Víctor Fritz Aguayo. ¿Cómo está, alcalde? Mucho gusto, como siempre. ¿Cómo está?
4: Un agrado, Pablo. Bueno, muchas gracias por la invitación. La verdad que siempre es bueno poder conversar con los vecinos, ¿cierto? Bueno, especialmente cuando tenemos varios temas que contar y también situaciones que requieren que sigamos trabajando.
3: Así es, alcalde. Quiero comenzar por un tema que todavía está muy presente en la memoria de nuestra comunidad. Han pasado algunos días desde el incendio que afectó a la tercera compañía de bomberos Los Lagos, una emergencia que dejó pérdidas importantes y que también afectó a familias de nuestra comuna. Quiero partir desde lo más humano, alcalde. ¿Cómo han sido estos días para usted como alcalde, obviamente, pero también como vecino de Los Lagos, después de todo lo que ocurrió?
4: Bueno, como tú dices, han sido días difíciles. Creo que es imposible mirar una situación como esta, ¿cierto? Y no sentirla de manera personal. Bomberos es una institución profundamente arraigada en nuestra comuna y, bueno, uno conoce a los voluntarios, conoce el sacrificio que hacen y sabe que muchas veces dejan sus propias familias o sus trabajos para poder acudir a una emergencia. Por eso cuando ocurre algo de esta magnitud, el impacto no es solamente material, ¿cierto? También hay una sensación de pérdida, de preocupación. Y la verdad es que al mismo tiempo, ¿cierto?, aparece algo que caracteriza mucho a Los Lagos, que es la solidaridad.
3: Pero ahora, alcalde, entiendo que hay que enfrentar dos momentos. Primero, entender la emergencia y las personas afectadas, pero después viene algo quizás todavía más complejo, reconstruir y recuperar lo que se perdió. Y aquí quiero entender un poco de lo que fue la noticia, ¿no es cierto? La delegada presidencial confirmó recursos para habilitar el cuartel provisorio de emergencia que reemplazará al recinto destruido. Ahí son como 173 millones, alcalde. ¿Cómo recibimos esa noticia para Los Lagos?
4: Bueno, la verdad es que con mucha satisfacción, porque después de una situación tan dolorosa, ¿cierto?, nosotros necesitábamos comenzar a entregar respuestas concretas. Estos recursos que serán financiados a través del programa de mejoramiento urbano, ¿cierto?, de emergencia, un PMU, permitirán habilitar un recinto provisorio para nuestros voluntarios para que así puedan recuperar, ¿cierto?, las condiciones básicas para poder desarrollar esta maravillosa labor. Y ese proyecto contempla oficinas, baños, una sala de reuniones y una sala de máquinas con capacidad, ¿cierto?, para un carro bomba. Y la verdad es que para nosotros este es uno de los primeros avances concretos después del incendio, porque no estamos hablando solamente de compromisos o conversaciones, ¿cierto? Estamos hablando de recursos que ya fueron gestionados para darle una solución de emergencia a la tercera compañía. Y aquí es donde juega un rol fundamental, ¿cierto?, nuestra delegada presidencial, la señora Vicky Carrasco, quien desde el día 1, recuerdo claramente, a las 4 de la mañana, cuando ella me llamó para ponerse a disposición, ¿cierto?, y colaborar. Y así, en realidad, para ser justo, ¿cierto?, todos los entes políticos a nivel regional se pusieron a disposición para poder colaborar.
3: Si bien es un cuartel provisorio, pero es una respuesta concreta para bomberos que pueda recuperar, obviamente, las condiciones básicas de funcionamiento, pero todavía no es una solución definitiva.
4: Claro, a ver, tenemos que separar ambas cosas.
3: Ya.
4: Lo primero es que la tercera compañía, ¿cierto?, puede volver a funcionar en condiciones adecuadas, ¿ya? Eso es lo que necesitamos que suceda, ya que los voluntarios tengan un lugar donde reunirse, donde puedan guardar sus equipos, ¿cierto?, y mantener el carro bomba. Pero paralelamente tenemos que seguir trabajando en una solución definitiva para recuperar la infraestructura, ¿ya? Este financiamiento de emergencia es un paso muy importante, pero no queremos que sea ese el punto final.
3: Claro, y hay también una buena noticia que ocurrió este domingo, ¿no es cierto?, donde tuvimos también la noticia de que bomberos de nuestra comuna reciben nuevos uniformes, equipamiento, eran como 80 millones de pesos, alcalde, ¿cierto? ¿Qué representa este segundo apoyo también que se le da en ese contexto?
4: Bueno, ahí hay una inversión concreta de seguridad, ¿cierto? Creo que los voluntarios necesitan ese equipamiento adecuado para poder enfrentar las emergencias, pero también para poder protegerse ellos mismos. Se entregaron motobombas, cámaras térmicas, mangueras, pistones, trajes, botas y guantes, entre otros elementos. Y la verdad es que cuando uno conoce el trabajo que realizan nuestros bomberos, entiende que estos implementos, ¿cierto?, no son accesorios, son herramientas fundamentales cuando tienen que actuar frente a una emergencia. Aquí hay que separar, ¿cierto?, lo que llegó de Senapred,
3: sí,
4: ¿cierto?,
3: verdad,
4: lo que llega del gobierno regional, uh-huh, que estamos hablando de una inversión de más de 4,000 millones de pesos a nivel regional, donde se ven beneficiados 26 cuerpos de bomberos, los beneficiados a nivel regional, y de esos 26 cuerpos de bomberos son 86 las compañías que reciben, ¿cierto?, este beneficio.
3: ¿Es una señal que la respuesta comienza a pasar desde la emergencia hacia la recuperación, alcalde?
4: Mira, yo creo que ese es el camino. Primero tuvimos que enfrentar, ¿cierto?, la emergencia, acompañar a las familias, acompañar a nuestros bomberos, y ahora tenemos que seguir avanzando, ¿cierto?, en soluciones. Creo que la habilitación del recinto provisorio es un primer paso, pero muy importante, pero todavía queda harto trabajo por delante. Tenemos que seguir buscando alternativas para poder llegar a la recuperación definitiva de la tercera compañía, uh-huh, y al mismo tiempo, ¿cierto?, continuar fortaleciendo todas las compañías de nuestra comuna.
3: Que son 6.
4: Así es.
3: Bueno, el incendio fue un golpe muy fuerte, pero que ya existen primeras respuestas concretas y una hoja de ruta para recuperar bomberos acá en la comuna de Los Lagos, alcalde.
4: Así es, bueno, la verdad es que lo ocurrido fue muy doloroso, pero bueno, ahora tenemos que mirar hacia adelante. Bomberos necesita de todos nosotros, y como municipio, cierto, vamos a seguir acompañando este proceso, gestionando los recursos, buscando soluciones que permitan que la tercera compañía pueda recuperar definitivamente su infraestructura. Ya esta infraestructura de la que estábamos hablando, de los 170 y tantos millones de pesos, cierto, que viene de una u otra forma, cierto, a ponerse al servicio de la tercera compañía, no es lo definitivo. Seguimos, claro, porque vamos en busca de ese terreno y vamos en busca de esa inversión que son casi 1,000 millones.
3: Conversamos con el alcalde en la entrevista de la semana acá en los medios locales. Alcalde, lo acaba de decir un poco, conecta directamente lo que usted acaba de decir, la solidaridad y el trabajo comunitario. El viernes pasado la municipalidad conmemoró el Día del Dirigente Social y Comunitario con una ceremonia que reunió representantes de distintas organizaciones de nuestra comuna. Me quiero detener, porque es importante generar este espacio de reconocimiento siempre a esos dirigentes que aparecen y que siempre están trabajando.
4: Sí, bueno, yo creo que todos ya tenemos como muy claro, ¿cierto?, que los dirigentes cumplen una función que muchas veces no dimensionamos completamente, ¿ya? Uh-huh. Son personas que están permanentemente preocupadas por sus barrios, por sus sectores, por sus organizaciones. Muchas veces son quienes primero detectan una necesidad y después comienzan a buscar las soluciones. Por eso, la verdad es que como municipio nosotros quisimos tener esa instancia, no solamente para reconocerlo, sino también para poder compartir con ellos y poder compartir esas vivencias. Nos reímos harto también ese día.
3: Estuvo bueno, entonces.
4: Lo pasamos muy bien.
3: Hubo dirigentes deportivos del territorio, COSOC, Codelo, uniones comunales, diferentes sectores. Es también una manera de decir al municipio, ¿necesito trabajar con ellos? ¿Necesitan estar ahí dirigente, alcalde?
4: Y claramente, 10,000 veces sí. La comunicación con las organizaciones es fundamental. Yo creo que nosotros podemos tener equipos municipales, profesionales, proyectos, uh-huh, pero si no estamos conversando con quienes viven diariamente, disculpa, las distintas realidades de la comuna, es mucho más difícil conocer las necesidades. Así que la verdad es que yo quiero valorar a cada dirigente que dedica
3: no los vamos a nombrar ninguno
4: a trabajar por los demás. No, claro, son muchísimos, pero de verdad que son gente maravillosa.
3: Seguimos la entrevista de la semana conversando con los temas que marcan la agenda. Obviamente cambiamos completamente de escenario, porque desde este día viernes Los Lagos será escenario de la quinta fecha del Campeonato Nacional de Motocross, competencia que reunirá a más de 250 pilotos en el Motoparque Pupunahue. Alcalde, hay novedades. ¿Cómo se prepara la comuna para este tema?
4: Oye, la verdad que pucha, siento que es como que me coartan la libertad. Quería hablar más de lo otro, pero entiendo que por los tiempos, por los tiempos, ¿cierto? Tenemos que ir avanzando
3: ya
4: rapidito.
3: Sí, pues, ¿ya? Entonces, porque ya no están tocando
4: Como que tú quieres ahorrar espacio para la radio. Pero bueno, me encanta. Tengo que entender eso. Sí. La verdad es que nosotros estamos felices, pues, felices de poder recibir esta quinta fecha del Campeonato Nacional de Motocross del Chile MX.
3: Ya.
4: Es una tremenda oportunidad, ¿cierto? Porque vamos a tener cerca de 250 pilotos llegando a nuestra comuna con sus equipos, familias, acompañantes. Y eso, la verdad, que genera movimiento, no solamente desde el punto de vista deportivo, sino también para nuestra actividad turística y económica. La verdad que es, pero fundamental.
3: A ver, hay un dato clave, que hoy viernes a las 18 horas en la Plaza de Armas se realizará el lanzamiento comunal, ¿cierto?
4: Así es. A las 6 de la tarde los esperamos a todos. Van a estar las autoridades del gobierno regional también. Hoy día me van a representar, no voy a poder estar porque voy a estar en el lanzamiento de Entrelengas. El año pasado estuve en el motocross, este año me voy al Entrelengas al Mocho Choshuenco, ¿cierto? Chuta. Que parte también en la parte que es geográficamente le corresponde a la comuna de Los Lagos. Así que ahí vamos a estar compartiendo con los otros alcaldes también, ¿cierto? Y dando la bienvenida a este tremendo evento que también tenemos este fin de semana. Y que la verdad es que llegan muchísimos deportistas ahí también. Buen dato, así que, bueno, queremos que toda la comunidad pueda participar. Eso es lo que nosotros buscamos. Por eso el lanzamiento de esta tarde, ¿cierto? Es abierta, es gratuito. Ya, buen dato, eso es importante que la gente lo sepa. La idea es que las familias puedan acercarse, conocer un poco más de esta competencia y obviamente comenzar a vivir el ambiente que tendremos durante todo este fin de semana. Yo quiero decir algo que es súper importante. El motoparque Pupunahue está en la comuna de Máfil. ¿Ya? Es el límite entre Los Lagos y Máfil, pero el motoparque en sí está pertenece a la comuna de Máfil. Tenemos un convenio nosotros por años de colaboración con la comuna de Máfil. Ellos también van a participar, ¿cierto? En este caso van a haber emprendedores también colaborando con nosotros ahí. Y también se hacen cargo de varias cosas desde lo logístico. Así que yo estoy inmensamente agradecido del alcalde Lara en Máfil por hacerse parte de esto también. El año pasado se juntaron alrededor de 10.000 o 12.000 personas en 2 días, que fue fantástico. Entonces este año esperemos que eso pueda ser igual o mejor, claro. ¿Cierto? Porque también no solamente se beneficia a la comuna de Los Lagos, entramos a la región de Los Ríos nosotros a colaborar plenamente desde el punto de vista turístico. Y aparte de eso, bueno, nos vamos al Entrelénganos también por la tarde.
3: Entonces, alcalde, dejemos nuevamente clara la invitación para quienes nos están escuchando.
4: Sí, por supuesto, este viernes 4 de septiembre a partir de las 6 de la tarde en la Plaza de Armas, ¿cierto?, de nuestra comuna. Tenemos el lanzamiento comunal del Campeonato Gran Nacional Chile MX Motocross, ¿cierto?, con entrada gratuita. Esto va a ser el sábado 5 y domingo 6. La invitación, ¿cierto?, es a trasladarse hasta el Motoparque Pupunahue para poder disfrutar de la quinta fecha del Campeonato Nacional Chile MX. Esperamos que muchas familias, ¿cierto?, nos acompañen y que podamos vivir un gran fin de semana deportivo en nuestra comuna. Así que aprovecho de enviarle un abrazo cariñoso a los pilotos laguinos que van a participar de este campeonato nacional. Tenemos ahí unos referentes, pero espectaculares. Así que, como se me van a quedar algunos nombres, no los voy a nombrar a todos, pero sí mi abrazo y mi cariño para ellos.
3: Y que les vaya bien.
4: Y que les vaya, pero maravillosamente bien, por supuesto.
3: Seguimos hablando en deporte, pero ahora desde otra perspectiva, porque durante los últimos días hubo una reunión de dirigentes deportivas laguinas para comenzar a preparar el regreso de las anheladas Olimpiadas de la Mujer 2026. ¿Cómo va esa cosa, alcalde, más o menos?
4: Bueno, hay actividades que van más allá de una competencia. Yo creo que las Olimpiadas de la Mujer fueron durante mucho tiempo un espacio de encuentro, de recreación, de cultura, de compañerismo, y nos parecía muy importante recuperar esa tradición. Por eso la conversación con las dirigentes deportivas era fundamental. Así que queremos que ellas sean las protagonistas de esta maravillosa actividad. Así que hay que recordar que esto tiene sus inicios hace muchos años atrás, ¿cierto? Sí, la persona de Tomás Roja, que en paz descanse, de Leslie Ruiz, que en paz descanse también. Y en honor a ellos también retomar esto y volver a darle vida a estas Olimpiadas que tanto, tanto entregaron a la comuna.
3: Hay harta disciplina, baby fútbol, me contaron, básquetbol, voleibol, atletismos y diversas otras sorpresas, ¿no?
4: Sí, claro. Bueno, la idea es tener una participación amplia. Queremos que las mujeres, ¿cierto?, de distintos sectores puedan encontrarse, compartir, competir y obviamente que sanamente. Es decir, que desde la oficina de la mujer, ¿cierto?, y familia, la unidad de deporte, estamos trabajando para que esta nueva versión sea una verdadera fiesta comunal.
3: Podemos decir entonces que las Olimpiadas de la Mujer están de regreso en la comuna de Los Lagos.
4: Están de regreso y esperamos que muchas mujeres de nuestra comuna se sumen. Más que buscar solamente resultados deportivos, ¿cierto?, queremos generar un espacio de participación y de encuentro y retomar esto que tanto vibró la comuna con estas Olimpiadas años atrás.
3: Seguimos conversando con el alcalde Víctor Fried en materia del mundo rural también. En nuestro capítulo anterior conversamos sobre la reunión con vecinos del sector Tomén, donde se plantearon necesidades relacionadas con camino, electrificación y también otras protección frente al río San Pedro. Ya ha pasado un tiempo de esa conversación, alcalde. ¿Qué seguimientos se han realizado de ese tema?
4: Bueno, la verdad es que nosotros hemos continuado haciendo las gestiones. Hay varias materias que no dependen exclusivamente, ¿cierto?, del municipio y que requieren coordinación con los servicios públicos.
3: Y eso se hizo, ¿no?
4: Por eso nosotros hemos ido derivando cada una de las necesidades de los organismos correspondientes y buscando, ¿cierto?, que puedan existir respuestas. lo que queremos es que las reuniones tengan continuidad. Pues, nos sirve de mucho, ¿cierto?, ir a un sector, escuchar a los vecinos y después no volver a conversar sobre lo que pasó con esos compromisos. O sea, tenemos que ir, ¿cierto?, retroalimentando cada una de estas reuniones. Asumimos responsabilidades, tanto los vecinos como nosotros, y por eso es importante el tema del, de la retroalimentación con ellos.
3: Y ahí hay dos instituciones clave, Vialidad y Dirección de Obras Hidráulicas, por ejemplo,
4: en ese tema. Cada institución tiene sus competencias, ¿cierto?, y que tenemos que trabajar con ellas. También queremos mantener informados a nuestros vecinos sobre los avances y las dificultades que puedan aparecer. Algunas soluciones, ¿cierto?, podrán avanzar más rápido, otras requieren proyectos, requieren financiamiento, pero el compromiso es seguir gestionando. O sea, también está el compromiso, ese día estuvo con nosotros la senadora María José Gatica, que nos acompañó en la reunión. Hubo un consejero regional, estuvo el concejal Carrillo también, y la verdad es que fue una conversación muy amena donde pudimos escuchar, y nosotros, bueno, ahora nuestro trabajo es gestionar y avanzar.
3: Gestionar y avanzar, dice el alcalde Víctor Fried, y ahí lo lleva a otra materia. Pare, mire y escuche. Hay novedades con el semáforo, porque Los Lagos cuando crece, se nota el tiro cuando aparece un nuevo semáforo, y eso significa que el pueblo se está desarrollando, alcalde. Sí. ¿En qué estamos hoy con el famoso semáforo de las vertientes que se publicó en redes sociales esa noticia y tuvo hartos likes?
4: Bueno, tenemos un avance importante. La verdad es que tenemos una directora de Secplan ahí que es un espectáculo, que ha liderado de una forma maravillosa ese equipo de trabajo. Y ese proyecto ya cuenta con visto bueno, ¿cierto?, de la Seremi de Transporte, lo que permite continuar con la tramitación. Uh-huh. Ahora debemos completar una gestión con Vialidad, ¿cierto?, porque el lugar donde se proyecta instalar el semáforo corresponde a una ruta que está enrolada y nosotros necesitamos la autorización para poder utilizar la faja fiscal.
3: Sí, pero hubo profesionales de Vialidad y del municipio revisando el lugar, me contaron.
4: Sí, pues una visita técnica en terreno que fue parte de los compromisos, ¿cierto? Se revisaron las condiciones del sector, la futura ubicación de este sistema de semaforización y también algunos elementos, ¿cierto?, que actualmente existen en el lugar. Ese trabajo es necesario para poder avanzar por la vía correcta.
3: ¿Y el próximo paso cuál es, el alcalde, que Vialidad entregue esa autorización o no?
4: Bueno, la idea es poder presentar la iniciativa al gobierno regional para poder buscar el financiamiento. Nosotros estamos hablando de una inversión estimada aproximada a los 200 millones de pesos, por lo tanto, todavía tenemos un camino administrativo y técnico que recorrer, pero el proyecto está avanzando y los compromisos, en este caso, de las autoridades regionales también están.
3: Temas que marcan la agenda, que por supuesto usted lo puede ver también en el Consejo, los temas que se están discutiendo semana a semana también se ven en el Consejo en línea a través del Facebook. Y hay un tema, alcalde, en el último Consejo del día de ayer se planteó esta situación de escasez de medicamentos en la farmacia del Cefam, Tomás Rojas, como un tema delicado. ¿Cuál es la situación real desde el municipio?
4: Bueno, lo primero es entregar tranquilidad a todos nuestros vecinos. No existe una situación de abandono del abastecimiento de medicamentos por parte de este municipio. Ya eso lo quiero recalcar, pero en grande. Allá, lo que existe, ¿cierto?, es un proceso administrativo de adquisición que se ha desarrollado de acuerdo con la normativa de compras públicas y que contempla, ¿cierto?, distintas vías para asegurar el suministro. Ahora, durante este año se han gestionado las solicitudes de la unidad de farmacias y de otras unidades municipales complementando las adquisiciones a través de Senabast y cuando ha sido necesario, ¿cierto?, mediante compra ágil. Por eso es importante no confundir situaciones puntuales de disponibilidad, ¿cierto?, con una falta de gestión o una ausencia de medicamentos. O sea, aquí alguien ayer dijo en el Consejo, andan rayando en lo ilegal. No, nosotros no estamos acostumbrados a eso. Nosotros no rayamos en ninguna parte. Nosotros rayamos y trabajamos con la legalidad. Eso es lo que hacen nuestros equipos.
3: Ya, pero entonces, ¿qué ocurrió con la reciente licitación que generó esas dudas?
4: Claro, lo que pasa es que en esa licitación algunos grupos de medicamentos, ¿cierto?, fueron declarados desiertos porque no se recibieron ofertas que cumplieran con la totalidad de los medicamentos incluidos en determinados grupos. ¿Ya? Esto es muy distinto a decir que el municipio no hizo la compra o que no se preocupó del abastecimiento. Cada licitación debe cumplir una serie de revisiones técnicas, administrativas, jurídicas, obvio, ¿cierto? Claro. Así que nosotros no vamos a saltarnos la ley para acelerar los procesos. La responsabilidad que tenemos es hacer las cosas correctamente, ¿cierto? Y resguardar también los recursos públicos.
3: ¿Y qué está haciendo el municipio para los medicamentos que quedaron sin adjudicar entonces?
4: Bueno, no nos quedamos esperando. Se tomó la decisión de avanzar inmediatamente en un nuevo proceso de adquisición.
3: Ya.
4: Esta vez, ¿cierto?, buscando adjudicar por medicamentos o por línea individual. Con esto queremos ampliar la participación de proveedores, ¿cierto? Y evitar que un medicamento quede sin adjudicar porque un oferente no puede cubrir un grupo completo. Ya. Además, mientras este proceso avanza, ¿cierto? Tenemos activo un plan de contingencia utilizando ¿cierto? A Cenavast, la compra ágil cuando corresponde. Es decir, existen mecanismos funcionando para responder a las necesidades de nuestra farmacia. O sea, jamás va a quedar un usuario sin sus medicamentos.
3: Claro, porque algunas personas que pueden estar escuchando esa entrevista dicen que hubo medicamentos no adjudicados y pensar que su tratamiento puede estar en riesgo igual. Pues, se crea ese problema, alcalde, ¿no? ¿Qué les dice usted a esas personas que están con esa duda?
4: Lo primero, Pablo, decirles que estén tranquilos, porque la disponibilidad de medicamentos es una prioridad para nuestra administración y existe un seguimiento permanente del stock y de las necesidades que tiene el CEFAM. Sabemos que detrás de cada medicamento, ¿cierto?, hay una persona y muchas veces un tratamiento que no puede interrumpirse. Por eso estamos trabajando para que las personas usuarias, ¿cierto?, reciban sus medicamentos oportunamente. Y cuando existe alguna dificultad puntual de disponibilidad, se activan las alternativas que permite la normativa.
3: Perfecto. Finalmente, alcalde, ¿cuál es el mensaje que entregamos a la comunidad sobre esta materia?
4: Bueno, quiero ser muy claro. La Municipalidad de Los Lagos, esta gran municipalidad, estamos trabajando para garantizar el abastecimiento de medicamentos y hemos utilizado los mecanismos legales disponibles para hacerlo, ¿ya? Puede existir debate político, puede existir distintas opiniones, y eso es parte de la democracia y del trabajo del Consejo. Pero cuando hablamos de salud, debemos entregar información responsable y no generar una preocupación innecesaria en la comunidad. Creo que ese tipo de cosas no corresponde. Porque nuestra prioridad es que los vecinos, ¿cierto?, tengan la tranquilidad de que sus tratamientos están siendo considerados y que el municipio esté realizando las gestiones necesarias para mantener el abastecimiento. Así que siempre... Nosotros siempre, y esto lo voy a repetir, siempre dentro del marco de la ley y cuidando los recursos que nos corresponde a todos.
3: Alcalde, nos están tocando el vidrio, pero hemos recorrido varios temas en esta entrevista. Partimos hablando, por lo que afectó la tercera compañía de bomberos, el cuartel provisorio, equipamiento de bomberos, el reconocimiento a nuestros dirigentes, el motocross, olimpiada. Son temas diferentes, pero hay una idea que parece repetirse, seguir trabajando con la comunidad. Yo le quería preguntar, alcalde, ¿cómo mira usted estos próximos meses en la gestión local?
4: Bueno, hay mucho trabajo por delante y a eso vinimos, a trabajar. Hay proyectos que están avanzando, otros que necesitan financiamiento, ¿cierto? Y también situaciones que requieren que nosotros sigamos gestionando. No todo se resuelve inmediatamente, pero creo que lo importante es que estamos conversando con los vecinos, escuchando sus necesidades, buscando caminos para avanzar. Y también tenemos que reconocer que muchas veces las soluciones requieren del trabajo conjunto con el gobierno regional, con los ministerios, los servicios públicos, nuestros parlamentarios y obviamente también con las organizaciones.
3: Alcalde, muchas gracias por su tiempo.
4: Un abrazo para usted y muchas gracias por escucharme y dame otros 5 minutos, por favor. Que estén muy bien, gracias.
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1: Son las 13 horas con 23 minutos.

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2: Fiscalía de Los Ríos apela a cambio de medida cautelar de imputado por parricidio de comunera Julia Chuñil. Fuerte controversia en Consejo Municipal Laguino por licitación de medicamentos en salud. Vecinos de Riñihue valoran reunión con Vialidad y confirman que proyecto de ruta T415 mantiene su trazado. Laguinos Emilia Venegas y Benjamín Aguilar representarán a la región en Campeonato Nacional de Cueca Juvenil a realizarse en Punta Arenas. Buenas tardes y bienvenidos a esta edición central, el noticiero de Radio Atractiva FM. Ya estamos preparados. Vamos de inmediato con las noticias. El Juzgado de Garantía de la Ciudad de Los Lagos resolvió esta mañana revocar la prisión preventiva de Javier Troncoso Chuñil, imputado por la muerte de su madre, Julia del Carmen Chuñil Catricura, y la sustituyó por la medida cautelar de arresto domiciliario total, considerando para ello, entre otros antecedentes, el tiempo transcurrido desde el inicio de la investigación. La Fiscalía Regional de Los Ríos se opuso a la modificación de la medida cautelar y solicitó mantener la prisión preventiva, exponiendo ante el tribunal los antecedentes reunidos durante la investigación y los fundamentos que justifican que el imputado continúe privado de libertad. Ante la resolución del tribunal, la Fiscalía apeló, por lo que el imputado permanecerá detenido a la espera de que la Corte de Apelaciones de Valdivia revise la causa. Esta audiencia podría realizarse mañana sábado o en su defecto el lunes 7 de septiembre, oportunidad en que el Tribunal de Alzada resolverá sobre esta medida cautelar. Una fuerte controversia se generó en plena sesión del Consejo Municipal de Los Lagos luego que la concejala comunista Alejandra Martínez manifestara su preocupación por una licitación de medicamentos del Departamento de Salud Municipal donde cerca de la mitad de los productos contemplados inicialmente no fueron adjudicados. La edil explicó que el proceso consideraba alrededor de 180 medicamentos, pero solo unos 90 lograron ser licitados. Según explicó, cuatro grupos asociados a distintas patologías quedaron fuera de la adjudicación, situación que llevó a solicitar antecedentes sobre cómo se garantizaría su adquisición. La intervención provocó la inmediata reacción del alcalde Víctor Fritz, quien cuestionó que se estuviera hablando de falta de medicamentos y solicitó aclarar en la misma sesión si existía algún problema de abastecimiento. Desde el equipo de salud detallaron que el procedimiento aplicado respondió a una recomendación de control municipal, modificando la modalidad utilizada anteriormente, pero que sin embargo, al no conseguirse la adjudicación de todos los medicamentos, ya comenzaron a elaborarse nuevas bases para licitar nuevamente los productos pendientes mediante el sistema anterior y por líneas individuales. La discusión volvió a tensionarse cuando la concejala Martínez cuestionó al alcalde por insistir una y otra vez en hablar de un eventual desabastecimiento.
3: Hablamos de la preocupación de no adjudicación de los cuatro grupos, pero en ningún minuto hemos dicho que hay un desabastecimiento de medicamentos, así que por favor, yo creo que es irrelevante que usted mencione y siga mencionando eso cuando nadie lo plantea.
4: Lo vamos a buscar en la grabación de cómo usted inició su
3: intervención. La falta de medicamentos de los cuatro grupos de adjudicación de compra. A eso me refería. Así que, claro, si usted no escuchó bien, no supo interpretar lo que decían,
4: le voy a dar volumen a mi audífono, entonces.
3: Interpreta lo que usted le favorece para poder después plantear algo en la mesa donde nos pueda dejar como mentiroso, como alarmista. Eso es problema suyo, claro. Y lo tiene desde que inició esta administración. Y que lamentablemente es así, pero no es culpa nuestra.
2: Fritz defendió el actuar municipal, asegurando que los procedimientos se realizan dentro de la legalidad.
4: Es bueno aclararlo, porque la forma como se venía haciendo era lo más eficiente. Sin embargo, lo que había hecho el equipo era tomar la recomendación de control para hacerlo de esta otra forma, que definitivamente no resultó. Por lo tanto, cierto, eso retrasa, pero en ningún caso desabastecimiento. Es decir, de que cuando los equipos de trabajo reciben una recomendación de control, tomamos las recomendaciones. Recordar que el ente contralor es un ser humano que también puede cometer errores, y en este caso también se vuelve al antiguo sistema porque la recomendación no dio los frutos, cierto, que esperábamos, y que entiendo también es algo que corresponda.
2: La directora del Departamento de Salud Municipal, Caterina Águila, aseguró que tanto el CESFAM como los demás establecimientos de salud mantienen medicamentos disponibles, y explicó que la licitación corresponde solo a uno de los medicamentos de compra existentes.
5: Primero quiero ser enfática en algo. Nosotros en ningún momento hemos dejado desabastecido ni el CESFAM ni los centros adosados de medicamentos, jamás. Los medicamentos que están ahí, que corresponden a una licitación, es un mecanismo de compra, uno más dentro de los mecanismos de compra con los que nosotros contamos. En ningún momento hemos dejado desabastecido de ningún tipo de medicamentos. De hecho, a nosotros, nosotros somos fiscalizados por la Seremi. Entonces, nosotros por normativa no podemos dejar sin medicamentos ni el CESFAM ni los centros adosados.
2: Durante el debate, el concejal Samuel Torres planteó dudas respecto de los mecanismos utilizados para adquirir medicamentos mientras se resuelve la licitación, señalando que debía revisarse cuidadosamente su apego a la normativa. Sin embargo, la directora del DESAM refutó que todas las adquisiciones realizadas por el Departamento de Salud se encuentran dentro del marco legal.
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2: La incertidumbre que existía entre vecinos del balneario de Riñihue por eventuales modificaciones al proyecto de mejoramiento de la ruta T415 Ñancul-Panguipulli-Riñihue comenzó a despejarse luego de la reunión de participación ciudadana realizada en la sede social, donde representantes de Vialidad expusieron el estado actual del proyecto y confirmaron que se mantiene el trazado conocido por la comunidad. Radio Atractivo FM conversó con el presidente de la Junta de Vecinos Riñihue, Mauricio Aedo, quien calificó positivamente el encuentro, especialmente porque, dijo, permitió aclarar una de las principales inquietudes que habían manifestado los habitantes en las últimas semanas, la posibilidad de que existieran cambios en el proyecto sin que estos hubiesen sido informados oportunamente.
8: Se mantiene la ruta y este proyecto que va en dos tramos, del cruce de Panguipulli hacia el desagüe, hacia el río, más el puente, y un segundo proyecto que es desde ahí, desde el puente hacia Riñihue. Que nosotros siempre pusimos en la mesa es que se junten estos proyectos entre la costanera que viene y la carretera que sale, que este proyecto que viene después, que los dos ahí se junten y que una avenida y una costanera y que algo a futuro bien, bien bonito. Pensábamos que puede haber algún cambio y no están informados, pero se mantiene el proyecto, está avanzando por al lado del desagüe.
2: Uno de los aspectos valorados por la comunidad es que se mantendría la posibilidad de articular esta futura vía con el proyecto de Costanera de Riñihue, una solicitud que, según el dirigente, los vecinos habían planteado reiteradamente. A ello se suma la incorporación de una banda multipropósito, infraestructura que acompañaría el trazado y que el dirigente destacó como un elemento importante para el desarrollo turístico y recreativo. Durante la reunión, que contó además con la presencia de concejales y representantes municipales de Los Lagos, se informó que la primera etapa presentaría un desarrollo cercano al 80% en su proceso previo, proyectándose que hacia el 2028 pudieran comenzar trabajos asociados a esta fase. Para los habitantes de Riñihue, la materialización de la ruta representaría un cambio relevante en materia de conectividad al permitir una vinculación por ambos extremos del territorio y generar un circuito con Panguipulli y sectores aledaños, infraestructura que, sumada a la futura costanera, generará un importante crecimiento turístico y aumentar el flujo de visitantes hacia Riñihue durante los próximos años. Los jóvenes Emilia Venegas y Benjamín Aguilar se preparan para representar a la comuna de Los Lagos y a la región en el Campeonato Nacional de Cueca Juvenil, que se desarrollará entre el 29 de septiembre y el 5 de octubre en La Austral, Punta Arenas. La pareja obtuvo el título regional en el Gimnasio Municipal de San José de la Mariquina el pasado 8 de agosto. El Campeonato Regional coronó un proceso de más de un año de trabajo conjunto, marcado por anteriores participaciones en las que habían alcanzado el vicecampeonato. Emilia Venegas explicó que la preparación debió concentrarse principalmente durante los fines de semana, debido a que Benjamín estudia como alumno interno. Por su parte, Benjamín Aguilar destacó que antes de alcanzar el campeonato regional habían conseguido dos vicecampeonatos, experiencias que fortalecieron su preparación. El joven, quien cumplirá 18 años este 10 de septiembre, señaló que llegar al Nacional representa la culminación de un objetivo perseguido durante largo tiempo. La pareja viajará el 28 de septiembre, donde competirán representantes provenientes de las distintas regiones de Chile. Para enfrentar los gastos asociados al traslado, estadía, alimentación y vestuario, ambas familias han impulsado diferentes actividades y gestionado aportes de particulares y empresas. Entre ellas destaca un bingo bailable programado para el 12 de septiembre en el Club de Rayuela Quinchilca, cuyas tarjetas tienen un valor de 5.000 pesos y contemplan diversos premios.
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10: Hágale un Charlie Kirk. Detienen a mujer por incitar magnicidio contra presidente Kast. Chile y Argentina ratifican soberanía chilena sobre el estrecho de Magallanes. Proyectan nueva alza de las bencinas, esta vez antes de las fiestas patrias, dice la aumentaría hasta 105 pesos por litro.
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10: Hola, ¿cómo están? Muy buenas tardes. Se les saluda María Luisa Carrión, conductora de CNN Chile. Les doy la bienvenida en este día viernes a esta nueva edición de Noticias. ¿Qué hacemos? Como cada jornada, junto a CNN Chile y radios regionales. Partimos esta edición de mediodía contándoles que el presidente José Antonio Kast se reunió con su par Javier Milei, manteniendo una reunión bilateral durante este jueves. Al término del encuentro no se realizó una vocería conjunta, sin embargo, más tarde se difundió un comunicado emitido por ambos países en el que reafirmaron su relación bilateral, haciendo referencia al Estrecho de Magallanes y a las Islas Malvinas. Camila Morandé nos cuenta todos los detalles en el siguiente informe sobre la reunión que sostuvieron ambos mandatarios.
12: Los gobiernos de Chile y Argentina emitieron un comunicado conjunto tras la reunión entre los presidentes José Antonio Kast y Javier Milei, realizada durante el jueves en La Moneda. En el texto se señala que ambos mandatarios destacaron el estado de la relación bilateral y acordaron mantener el diálogo al más alto nivel. Uno de los principales puntos fue el Estrecho de Magallanes. Ambos presidentes coincidieron en que su régimen jurídico está determinado por los tratados de 1881 y 1984, plenamente vigentes y definitivos para ambos estados. Así lo indicó el canciller Francisco Pérez Mackenna.
13: Ambos mandatarios reafirmaron que el vínculo entre la Argentina y Chile constituye un espacio prioritario de coordinación en América del Sur y acordaron sostener la frecuencia del diálogo al más alto nivel. También, ambos presidentes coincidieron en que el régimen jurídico del Estrecho de Magallanes es el establecido por el Tratado de Límites de 1881 y por el Tratado de Paz y Amistad de 1984, instrumentos que se encuentran plenamente vigentes.
12: El documento también aborda cooperación minera, energética, comercial y fronteriza, además del combate al crimen organizado, narcotráfico y terrorismo. En materia antártica, ambos gobiernos destacaron la cooperación existente y el reconocimiento mutuo de sus respectivos derechos. Por último, Chile reiteró además su respaldo a los reclamos argentinos de soberanía sobre las Islas Malvinas, Georgias del Sur y Sandwich del Sur. Argentina, por su parte, asumió el compromiso de avanzar a la brevedad posible en la detención y extradición de Galvarino Pablaza, acusado del asesinato del senador Jaime Guzmán.
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16: Lo que le pasa a Santiago no le pasa a Chile. ¿Qué pasa en Chillán?
10: La Contraloría detectó que el Hospital Clínico de Chillán no logró justificar la priorización quirúrgica de más de 2.400 familiares de funcionarios, quienes accedieron a cirugías más rápido que el promedio de los demás pacientes.
16: Temuco.
10: Fiscalizaciones preventivas por fiestas patrias en el sector Feria Pinto de Temuco permitieron decomisar casi 360 kilos de carne vencida o sin origen acreditado, además de cursar infracciones comerciales por patentes impagas.
16: Osorno.
10: Las obras de mejoramiento integral en calle Chillán, sector Ragüe Alto de Osorno, alcanzaron 46% de avance. El proyecto municipal contempla nueva iluminación, veredas y mobiliario con una inversión superior a los 1.000 millones de pesos.
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10: Avanzamos en esta edición de día viernes y les contamos que una ciudadana de 32 años fue detenida por incitar un magnicidio contra el presidente José Antonio Kast tras comentar "Hágale un Charlie Kirk" en una publicación en Instagram, haciendo referencia al atentado que sufrió el líder ultraconservador en Estados Unidos. Los detalles sobre esto los trae José Ferrada.
11: Una ciudadana chilena fue detenida por la PDI en Valdivia por el delito de amenaza y atentado contra el presidente José Antonio Kast, luego de comentar en una publicación de Instagram "Háganle un Charlie Kirk", haciendo referencia al crimen contra el líder ultraconservador estadounidense quien falleció en un atentado el 10 de septiembre de 2025. Además, en otra publicación, la mujer le había deseado al mandatario un destino similar al del asesinato del senador Jaime Guzmán. El fiscal jefe de la Fiscalía Centro Norte, Gonzalo Álvarez, entregó más detalles del caso.
17: En el juzgado de garantía de Colina se controló la detención de la imputada y fue formalizada por el delito de amenaza de atentados contra la autoridad. Se estableció un plazo de investigación de 30 días y se decretó por el tribunal medidas cautelares de arraigo nacional y prohibición de aproximarse a la víctima. Del mismo modo, se estableció la prohibición de efectuar comunicaciones a través de medios telemáticos con él.
11: Con los antecedentes mencionados, la Brigada de Investigaciones Policiales Especiales y Antisecuestros de la PDI de Valdivia ejecutaron la orden de detención de la imputada, entrando a su domicilio y registrando su inmueble. Actualmente, en el marco de la investigación, la mujer se encuentra a disposición de la justicia, con prohibición de acercarse al mandatario y de emitir cualquier tipo de comunicación hacia él.
10: Y atención con lo siguiente, porque los especialistas proyectan una nueva alza en los combustibles. Las bencinas de 93 y 97 octanos subirán hasta 39 pesos por litro, según estimaciones del mercado, a contar del próximo 10 de septiembre, es decir, justo antes de las celebraciones de fiestas patrias. Mientras que el petróleo diésel sufriría un salto de hasta 105 pesos por litro. Aurí Morales nos da cuenta de todo en el siguiente informe.
18: De acuerdo con las proyecciones del mercado financiero, las tarifas de gasolina de 93 y 97 octanos, así como el petróleo diésel, subirán sus precios a partir del jueves 10 de septiembre. De esta potencial alza cuenta Carlos Smith, académico del Centro de Investigación de Empresa y Sociedad de la UDD.
19: Ahora, hay que destacar una cosa. Desde esta perspectiva no viene antes de fiestas patrias, viene después, porque el MEPCO promedia 4 semanas. Y el salto del petróleo de esta semana se va a reflejar recién en el ajuste del 1 de octubre. Entonces, vamos a llegar el 18 de septiembre con un diésel más caro y 2 semanas después lo más probable es que suba nuevamente.
18: Según los cálculos entregados por la analista de mercado de la app de inversiones XTB, Emanuel Santos, la gasolina de 93 octanos anotaría un alza en el rango de 32 a 38 pesos por litro. Por su parte, la gasolina de 97 octanos mostraría una tendencia equivalente con una fluctuación estimada entre 32 y 39 pesos por litro. El mayor impacto lo tendrá el diésel. Ahí se proyectó una subida considerablemente más alta, estimada entre los 85 y los 105 pesos por litro. Desde el sector destacaron que el valor definitivo del ajuste cerrará según indique el informe oficial de ENAP.
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10: Seguimos avanzando. En el Día Mundial del Mieloma Múltiple, cifras preliminares del Ministerio de Salud indican que 569 personas murieron por esta enfermedad en Chile durante 2025. En los últimos 6 años, los fallecimientos llegaron a 3.381 personas. Especialistas reafirman la importancia de los estudios clínicos. Sobre esto nos trae el informe Carlos Maturana.
20: Este sábado 5 de septiembre se conmemora el Día Mundial del Mieloma Múltiple, un cáncer de la sangre que afecta a las células plasmáticas presentes principalmente en la médula ósea. Según cifras preliminares del Departamento de Estadísticas e Información de Salud del Ministerio de Salud, 569 personas murieron en Chile por mieloma múltiple durante 2025. Entre 2020 y 2025, los fallecimientos asociados a esta enfermedad llegaron a 3.381 casos. El doctor Raimundo Gacitúa, subdirector médico de hematología y hemato-oncólico de FALP, destacó que los tratamientos han avanzado significativamente y que los estudios clínicos han permitido incorporar terapias más efectivas y específicas, aunque el alto costo continúa dificultando el acceso a algunas alternativas.
0: Chile hoy día tenemos alrededor de 3.000 casos nuevos al año de cáncer hematológico, principalmente dado por la leucemia. Son alrededor de 1.200, 1.300 casos por año. Después tenemos a los linfomas con 1.000 a 1.500 casos también. Y en tercer lugar al mieloma múltiple, entre 800 a 900 casos por año. Nuestro equipo hace 4 años ya desarrolla estudios clínicos innovadores en hematoncología, beneficiando a pacientes con leucemias, con linfomas y con mieloma múltiple. Hoy en día ya hemos tratado más de 100 pacientes en estudios clínicos hematoncológicos. Probablemente somos el centro con mayor cantidad de estudios clínicos hematoncológicos en Chile.
20: Ya lo destacaba el doctor Gacitúa, ¿no? Los estudios clínicos hoy son una parte esencial para entender el mieloma múltiple y lograr amainar su avance y presentar una opción viable de cura para los y las pacientes afectados por la enfermedad. Ese es el caso de Wilson Montesinos, paciente que se vio beneficiado justamente por uno de estos estudios clínicos.
21: Si no hubiese tenido esta posibilidad de participar en un estudio clínico, mis posibilidades de vida eran muy bajas. Tenía muy pocas expectativas de vida. Pero ahora se me abrió una amplitud inmensa de vida que, no sé, pues, moriría de viejito y no de mieloma múltiple.
20: El mieloma múltiple provoca una multiplicación descontrolada de células plasmáticas anormales que puede dañar los huesos, alterar la producción de células sanguíneas y comprometer órganos como los riñones. La enfermedad se presenta con mayor frecuencia en personas mayores de 65 años. Entre sus principales señales se encuentran dolor persistente en huesos, fracturas, cansancio, anemia, infecciones recurrentes y problemas renales. Los especialistas recomiendan consultar ante la aparición persistente o inexplicada de estos síntomas.
16: ¿Qué le pasa a Santiago? No le pasa a Chile. ¿Qué pasa en Diego de Almagro?
10: Una fuga de gas licuado en la escuela Sara Cortés de Diego Almagro obligó a suspender las clases y derivar a 26 alumnos al hospital comunal para recibir atención médica preventiva.
16: Cisnes.
10: El SAC denunció ante la Videma de la PDI la presunta captura ilegal de un puma en una zona rural de Puerto Cisnes. El felino es una especie protegida por la ley, por lo que se investigarán responsabilidades.
16: Concepción.
10: Choferes y empresarios de taxibuses en Concepción manifestaron su preocupación por eventuales pérdidas salariales debido a la evasión tras la llegada del pago electrónico. El gobierno anunció fiscalizaciones preventivas antes del inicio del nuevo sistema en noviembre.
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10: Seguimos avanzando. A esta hora les contamos que desde 2015, atención, cada 4 de septiembre se celebra el Día Nacional del Vino, un brebaje que acompaña las mesas de gran parte de los chilenos. Pero, ¿por qué lo celebramos en esta fecha? Javier Veras responde a esta pregunta en la siguiente nota.
24: Cada 4 de septiembre en Chile celebramos el Día Nacional del Vino, una tradición que se data de 2015 y que conmemora los años de la importancia cultural y económica en nuestro país. Pero, ¿por qué se celebra en esta fecha? Bueno, tiene una razón histórica. El 4 de septiembre de 1545, el conquistador Pedro de Valdivia escribió una carta al rey Carlos V de España, en la que pedía el envío de vides y vinos para evangelizar el territorio chileno, razón por la que se fijó el día. Cristian Galás, académico de la Facultad de Agronomía y Sistemas Naturales UC, nos explica la nueva tecnología del vino que está llegando a Chile, y los procesos de creación de los vinos Nolos, que son la nueva tendencia mundial.
2: Al final lo que tú quieres es llegar al mercado con el vino lo más estable posible y que sea equilibrado sensorialmente, y es algo que todavía no se ha logrado bien. Se están abriendo mercados, es el mercado que está creciendo más. Si uno va a las góndolas, cada vez es más grande el espacio de productos Nolo, sea espumosos, blancos, tintos. Probablemente va a seguir creciendo porque se prevé que esta demanda va a aumentar, y es algo que querramos o no tenemos que investigar.
24: Solo para acompañar el asado, en el terremoto, incluso en galas internacionales, se ven botellas de vino.

0: que le pasa a Santiago no le pasa a Chile. ¿Qué pasa en San Fernando?
1: Con el izamiento de la bandera y muestras de cueca, San Fernando dio inicio a sus celebraciones de fiestas patrias. El municipio anunció actividades culturales y fondas en el Parque Abel Buchón desde el 17 de septiembre.
0: Teno.
1: Con un récord de más de 14 millones de cajas de productos hortofrutícolas inspeccionados y enviados a Estados Unidos, finalizó la temporada agrícola del sitio SAC USDA en Teno, superando con creces los registros de años anteriores.
0: Punta Arenas.
1: El viceministro Luis de Grange anunció optimizaciones del plan de electromovilidad en Punta Arenas, elevando a 130 los buses eléctricos que operarán mediante 9 recorridos urbanos hacia fines de 2028.
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1: Y hasta ahora vamos a hablar de temas de salud, porque datos del MINSAL encendieron las alarmas tras dar a conocer que más de 21.000 personas, pese a tener diagnóstico por el virus VIH, no reciben tratamiento. Sobre este alarmante informe nos cuenta Ornella Mellado.
2: Datos entregados por el MINSAL 2024 encendieron una alerta en el sector de la salud luego de revelar que más de 21.000 personas en Chile no están recibiendo terapia antirretroviral para su diagnóstico de virus de inmunodeficiencia humana o VIH. Nos explica más detalles Camila Zamorano, coordinadora del área de la salud de Aprofa.
3: Que una persona no inicie o no mantenga el tratamiento antirretroviral responde a múltiples factores, tanto individuales como sociales. Entre ellos podemos encontrar el estigma y la discriminación, las barreras culturales y las dificultades de acceso a la atención. Frente a esta situación, tanto el sistema público de salud como el privado deben contar con las capacidades necesarias para garantizar la continuidad de los cuidados, mantener el vínculo con las personas y así favorecer su permanencia en el tratamiento. Para más información, ingresa a profa.cl.
2: Frente a este escenario, representantes de la organización AIDS Healthcare Foundation hicieron un llamado urgente al Ministerio de Salud y al Congreso para ajustar las políticas públicas en la materia. Desde la entidad, remarcaron la necesidad de crear una estrategia de acompañamiento integral desde el momento en que las personas reciben el diagnóstico, sin importar factores económicos o burocráticos que impidan acceder a los esquemas médicos. Desde el mismo punto, destacaron la urgencia de establecer seguimiento que detecten inasistencias a controles de salud y faciliten la reincorporación de los usuarios a las terapias en caso de deserción. La continuidad de tratamientos es clave no solo para aumentar la esperanza y calidad de vida de los pacientes, sino también para contener la propagación del virus en el país.
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1: Y ojo con la siguiente noticia. Autoridades llamaron a no consumir la pasta cóctel de jamón Líder con fecha de elaboración 14 de agosto y vencimiento 5 de septiembre. Esto por presencia de listeria. María Belén Araya con el informe sobre esta noticia.
4: El MINSAL emitió una alerta alimentaria a nivel nacional luego de confirmar la presencia de listeria monocitógenes en envase de pasta de cóctel de jamón marca Líder y elaborado por Productos Alimenticios Corvac Limitada. La anomalía se encontró en el envase 250 ml de elaboración 14 de agosto del 2026 y vencimiento 5 de septiembre del mismo año, producto que ya se encuentra fuera del mercado. La listeria monocitógenes es una infección que puede presentarse como fiebre leve, pero puede evolucionar a sepsis, meningitis o meningoencefalitis. Los grupos de riesgo que pueden ser más afectados son personas gestantes, recién nacidos, adultos mayores y personas con enfermedades crónicas o inmunológicas. Sobre esto, Natalia Vega, ingeniera en alimentos y coordinadora del área de gestión en alimentos de nutrición y dietética de la Universidad del Desarrollo, entregó más detalles.
5: La listeria monocitógenes es una bacteria que puede contaminar los alimentos y producir la enfermedad que se llama listeriosis, ¿ya? Es una bacteria que preocupa principalmente porque sobrevive y se multiplica incluso en temperaturas de refrigeración, por lo que

0: En las alertas que hemos tenido, ¿no es cierto?, han sido justamente esto, los alimentos que están refrigerados y listos para consumir. Entonces, ese es el ojo donde se ponen la listeria.
1: Las autoridades sanitarias hicieron un llamado para que los usuarios revisen los envases en sus hogares y evitar el consumo de los envasados identificados.
2: Y con esta noticia dejamos hasta acá este resumen informativo. Los dejamos invitados a que siga con nuestra transmisión y a seguir conectados a todas nuestras plataformas y a informarse junto a CNN Chile y radios regionales. Que tenga una muy buena tarde.
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6: Cerramos el noticiero en esta jornada de viernes 4 de septiembre de 2026. Vamos con el informe del tiempo. La temperatura máxima para hoy será de 12 grados. 14 será para mañana sábado y el domingo tendremos 16 agradables grados. No hay lluvia hasta probablemente el próximo jueves 10 de septiembre. 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De esta forma, con esta información, nosotros comenzamos a cerrar estas noticias junto a Mediacop, a CNN Chile y nuestro departamento de prensa informando desde lo local. En cualquier momento hay noticias. Estaremos oportunamente entregándolas a todos ustedes. Que tengan un buen fin de semana, que les vaya bien.
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0: Étale guaita. Siempre en vivo y en directo nosotros, los chamanes médicos ancestrales, terminando la semana, hoy viernes 4 de este mes de abril, desde San José de Mariquina, atendiendo en la dirección de tantos años, calle Cochran, en la sede de la Buruto Mayor, la alegría de vivir. Saludar a mis amigos de Mafil, si Dios querer, próximamente con ustedes, amigos de Villa Misueño, de Estación Mariquina, Puerto Saavedra, Asque, Ciruelo, de todos sus alrededores, un abrazo en distancia. Y lógicamente, amigos de Temuco, donde estaremos mañana sábado 5, atendiendo ahí mismo en la calle O'Higgins 955, frente a la primera compañía de bomberos. Saludar a las personas que nos escribieron, de Teodoro Smith, de Puerto Saavedra, de Padre de las Casas, de Nueva Imperial, de Caragüe. ¡Jítale guaita! ¿Cómo crecer esa sintonía? Lo mismo, amigos de Concepción, un abrazo en distancia. Amigos de Punta Arenas, tantas personitas que nos escribir, que nos llamar de tantas las partes, que Dios me los llene de fuerza, de paz, de mucha espiritualidad. Amigos de Concepción, próxima visita, lunes 21 de septiembre. Lunes 21 de septiembre, nuevamente en... disculpad, me están diciendo que tengo llamadas, ya saber, pero bueno, estamos anunciando que vamos a estar el lunes en Concepción, lunes 21 de septiembre, atendiendo la consulta personal y privada. Agradecido de ustedes, de tantas personas que escribir, que nos llamar, y que gracias a Dios nos dan esa la oportunidad de demostrar ese conocimiento ancestral. 21 de septiembre, lunes, nuevamente atendiendo la consulta personal y privada en Concepción. Lo mismo saludar a todos mis amigos que nos están esperando este lunes, lunes 7, nuevamente en Osorno, ahí mismo en la calle Freire 585, la dirección de tantos años, ahí en Osorno, lunes 7 de este mes de septiembre. 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De lunes a viernes estamos en la madrugada a la 1:15 de la mañana, pero sábados y domingos estamos en un horario para que usted nos vea más temprano, a las 12 del día y a las 16 horas de lunes, sábados y domingos. Sábados y domingos, 12:15 y 16 horas, y de lunes a viernes a la 1:15 de la mañana, para que ustedes nos conozcan, nos vean años en la televisión. Agradecido de Tarcisio, de mi hermano, de todos los curanderos indígenas que trabajar con nosotros, de todos los chamanes médicos ancestrales, de Bapuro, de Jacinto, de Taita José, del Taita Luis, bueno, de tanta parte que escribir, que nos llamar, un abrazo en distancia. 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

0: terminando la semana ya viernes 4 desde acá de San José de Mariquina, atendiendo tantas personitas que nos escribir y nos llamar. Desde las 9 de la mañana atendiendo la consulta personal y privada, saludamos a mis amigos de Temuco, donde estaremos mañana sábado 5 atendiendo nuevamente en Temuco, ahí mismo la consulta personal y privada, la dirección de tantos años, calle O'Higgins 955, frente a la primera compañía de bomberos. Saludar a todos mis amigos de Puerto Saavedra, de Padre de las Casas, de Nueva Imperial, de Carahue. Ahí estar nosotros los chamanes médicos ancestrales. Ya saber, mis amigos de Osorno, este lunes nuevamente ahí en la calle Freire 585, esquina Ramírez. Todos los lunes por medio llegar a Osorno. Nuestra única la dirección en Osorno, calle Freire 585. Ya saber, mis amigos de Puerto Montt, este martes 8, nuevamente en Puerto Montt, calle Cauquenes Alto número 17, en la Villa Michel, población modelo, ahí cerca al cementerio católico, nosotros los chamanes médicos ancestrales. Saludar a mis amigos de Puerto Lavaras, de Calbuco, de Carretera Austral, de Los Muermos, de Puerto Varas, de Maullín, de tantas partes que nos escribir, que nos llamar. Un abrazo en distancia y que Dios Manitú me lo llene de bendiciones. Ya hoy viernes terminando la semana, pero comenzando con la fuerza del espíritu estos programas de la medicina tradicional chamánica. Vamos prontamente con las llamadas, porque ya saber que el tiempo en la radio es el oro. La persona que está con nosotros, hola.
1: Hola.
0: Bienvenido a nuestro programa. ¿Cuánto hace que nos escucha?
1: Como 8 meses,
0: ¿no? Uy, ya tiene tiempo. ¿Y qué es lo que más gusta del programa?
1: Porque creen en Dios y lo que ayudan a la gente.
0: Dios primeramente que todo. Sin Dios no somos absolutamente nadie. Tenemos que encomendarnos cuando tengamos penas, dolores, tristezas, miedos, incertidumbres, pedirle primeramente a Él, étale guaita, que nos ayude. Bueno.
1: Bueno.
0: ¿Cuál es su nombre?
1: Yo me llamo Alicia.
0: ¿Y su fecha de nacimiento?
1: Yo quería ver con mi hija porque...
0: Deme el nombre. Deme el nombre y la fecha de nacimiento de la hija.
1: Se llama Jessica y es del 28 de febrero del 92.
0: Jessica del 28 de febrero del 92. ¿Sí?
1: Sí.
0: A ver, ya saber que deber ponerse la mano derecha en corazón, pensar únicamente en usted y saber que con la ayuda de Dios Manitú Todopoderoso no hay nada imposible.
1: Así es.
0: Al que tiene fe y cree en Él. Mano derecha. Oh, disai samanei. Disai samanei manahai toyonosa. Toyonosa kukaita noira sarakoira. Sarakoira mafasalanta. Igmaselen. Igmaselenta te yeneira Manitú. Chango. A ver, me está marcando el sistema nervioso muy activado de su hija. Tener mucho cuidado. ¿Cuándo fue la última vez que fue al doctor?
1: Es el día...
0: ¿Cuándo?
1: El domingo.
0: Este domingo. Poner cuidado. Esto que me está marcando acá, mi amorcito, su sistema nervioso central de ella está muy activado. Fuera de eso, me está marcando situaciones bastante negativas. Esta persona puede empezar a tener ataques, crisis, el fantasma del suicidio puede empezar a rondarla, como yo digo, y desafortunadamente depresiones, miedos, inseguridades que cada día la tienen de mal en peor. ¿Es así o me equivoco?
1: Así. Sí, no fui así.
0: Otro tema que me preocupa desafortunadamente es algo que le pasó de chica, algo que desafortunadamente la tiene muy marcada, y esto lo que hace es que todas esas trabas, traumas que tuvo, están reaccionando negativamente sobre la salud de ella, sobre su pensamiento, y por eso es que hay momentos en que ya nadie sabe qué hacer. ¿Es así o me equivoco?
1: Así es, pues no tengo idea qué le pasaría cuando chica, no, ahí sí que no sé.
0: Hay situaciones, desafortunadamente, que me marcan sexualidad. ¿Usted tiene buena relación con ella, buena comunicación, o ella es muy cerrada a veces?
1: Es muy cerrada.
0: Ya. ¿La psicóloga la haber llevado al psiquiatra?
1: No, Sí, está con psicólogo y psiquiatra y con medicamento.
0: Ya. ¿Por qué le preguntar esto? Porque hay varias sensaciones que dice que difícilmente son curables. La energía que ella tiene es una energía atacante, destructiva. Yo no vengo a quitar fe ni vengo a decir mentiras en el altar de la desesperanza. Venir a ofrecer ayuda real y definitiva. Esta persona llevan años tratándola y no es que no quieran sanarla. Lo que pasa es que hay temas medicinales, médicos, que son unos, y temas de energías, desafortunadamente, que son otros. ¿Por qué yo hablar tanto de desafortunadamente? Porque a veces las cosas, tocar trabajarlas como ser, directamente relacionadas en la energía de la persona. Una situación es el cuerpo físico, el otro el cuerpo material, astral. Y desafortunadamente los dos tener que tratarse en ella, y si no va a seguir exactamente lo mismo como arando en el agua y ver entre más tiempo como que nada avanza. ¿Es así o me equivoco?
1: No sé, yo soy así.
0: ¿Cuántos años llevar tratándola?
1: Mire, ella de que tuvo la primera preparación empezó porque parece que, bueno, la pareja la golpeaba, le hacía muchas cosas.
0: ¿Hay temas sexuales? No me diga nada, solo lo que le preguntaron. Hay temas sexuales que me marcan mucho acá, y estos temas sexuales son bastante complejos. La persona, la pareja que usted me dice que parece que la maltrataba, tener mucho que ver con la sexualidad que ellos tenían en pareja, porque su hija es muy trabada, le da mucho miedo, mucho temor. Hay situaciones que ella llora en silencio, sufre en silencio. No sé si usted la ha visto.
1: Sí, no sé si la he visto, pero eso me preocupa.
0: Y por eso también es que me preocupa, porque la están trabajando de varios aspectos que no son. Necesito que se dé una oportunidad ahorita cuando terminar la llamada, se estar en línea para tratar de hablar unas cosas que necesitar hablar personalmente. Bueno.
1: Sí, estoy trabajando, ¿podría yo llamarlo?
0: Mejor todavía, para que no tenga que esperar. Mejor para que no tenga que esperar tanto en línea. Cuando se desocuparme, llamar y juntos con calma poder hablar. ¿Listo?
1: Bueno, no hay problema.
0: ¿Qué le diría a las personas que le están escuchando?
1: No, que usted dice toda la verdad, que hay que tener fe, no más con la ayuda de Dios, entonces mi hija se va a mejorar.
0: Siempre con la ayuda de Dios no haber nada imposible. Un abrazo y muchas bendiciones.
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0: Siempre prestos, preparados nosotros los chamanes médicos ancestrales. Agradecido terminando la semana hoy viernes 4 de este mes de septiembre, que ya inició desde acá San José de Mariquina, atendiendo desde las 9 de mañana en la calle Cochrane, en la sede del adulto mayor. Mañana estaremos en Temuco, mañana sábado 5 en la calle O'Higgins 955. Recordar, amigos de Concepción, que vamos a estar el lunes 21 de septiembre atendiendo ahí la consulta personal y privada. Lo mismo, amigos que me están escribiendo, que me están llamando de tantas partes que nos llega de esta radioemisora, Punta Arenas, Osorno, Puerto Montt. Gracias a ustedes, que son los que hacen posibles que siempre estemos nosotros, los chamanes médicos ancestrales. 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Abracitos en distancia, un bonito fin de semana y que Dios me lo llenar de muchas bendiciones.
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3: Modificar la ley que crea el Instituto Nacional de Derechos Humanos en materias de transparencia, responsabilidad institucional, gobierno corporativo y rendición de cuentas es el objetivo de la moción aprobada en general por la Comisión de Derechos Humanos. En la sesión participó el subsecretario del ramo, Pablo Mira, quien reiteró que el gobierno presentará un proyecto para modificar el INDH lo antes posible, lo que fue valorado por la diputada Jimena Osandón, autora de la moción aprobada.
4: Sí, hay dos proyectos, uno una moción parlamentaria y la otra una moción que viene de parte del gobierno. Nosotros tenemos toda la disposición de esperar el trámite justamente tratando de llegar a acuerdos. Lo más importante es que salga un buen proyecto, robusto, grande, con los cambios que el Instituto necesita para que realmente Chile tenga, se sienta orgulloso de su Instituto Nacional de Derechos Humanos y que tenga la conformación que corresponde.
3: Por su parte, el director del INDH, Jerko Lubetich, planteó que la moción constituye una buena base para comenzar el debate y manifestó su disposición a participar en las sesiones donde se analicen las propuestas legislativas.
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4: Amigas y amigos de Canciones Lejanas, versión latina. Como cada día les saluda Leonard Martz con la invitación para compartir, para disfrutar de una selección de canciones, artistas y agrupaciones que a lo largo de la historia han dejado huella. Éxitos que nos permiten viajar desde los 70 hasta el nuevo milenio. Vamos a comenzar recordando a un artista que, primeramente, para qué estamos con cosas, se diera a conocer no solamente por sus canciones, sino que por ser un artista que no se quedaba quieto en el escenario, saltando, bailando o incluso escalando hasta alturas muy preocupantes de cada escenario. Hablo de Chayanne, que nos invita a viajar al año 1989 para recordar este ritmo se baila así.

0: Después de escuchar a Chayanne con esta canción, con este éxito de nombre, Este Ritmo Se Baila Así, vamos a bajar un poco la intensidad del ritmo para recordar a una artista española nacida un 12 de julio de 1947 y que falleciera el 6 de abril del año 2009, casi a los 62 años de edad, María Trinidad Pérez de Miravet Mil, o simplemente Mari Trini, nos invita a recordar esta bellísima canción del año 1981. Te amaré, te amo y te querré.
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Somos Canciones Lejanas, versión latina. Vamos a continuar con más clásicos y en este caso vamos a recibir a otro artista español categoría inmortal, como es el caso de Manolo Galván. Bellísima canción del año 1972, Deja de llorar.

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1: Somos canciones lejanas, versión latina, disfrutando junto a ustedes de este gusto por recordar y así tener la oportunidad de volver a disfrutar de canciones, artistas y grupos que ya sea en los 70, 80 o 90 dejaron huella en nuestras vidas. Ahora, también lo hemos dicho en más de alguna ocasión, la oportunidad que nos entrega la música también nos permite viajar a inicios del nuevo milenio. Es el caso, por ejemplo, de la siguiente canción que nos permite dar la bienvenida a las hermanas Muñoz, Lucía, Lola, Pilar, como también Rocío Muñoz, aunque esta última ya ha dejado de ser parte del proyecto musical de nombre Las Ketchup. Estas hermanas alcanzaron un gran impacto en el año 2002 con una canción que es un verdadero trabalengua y que hasta el día de hoy les permite recorrer España y Europa al compás de este clásico. A Cereje junto a Las Ketchup.
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Somos Canciones Lejanas, versión latina. A nivel musical nos quedamos en España para dar la bienvenida a Rosana con este éxito también del nuevo milenio, del año 2001. Pa' ti no estoy.

Estamos disfrutando junto a ustedes de este gusto, de este placer por recordar. Somos Canciones Lejanas, su versión latina. Lo hemos dicho en más de alguna oportunidad, nos encanta hacer una verdadera montaña rusa de emociones, pasando de una canción con mucho ritmo a un clásico que llega directo al corazón, pero también nos encanta hacer una máquina del tiempo. Saltar, por ejemplo, del nuevo milenio junto a Rosana, puntualmente desde el año 2001 hasta el año 1977, para recibir al rey desde Brasil, Roberto Carlos, amigo.

0: Es momento de un descanso en la música. 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
3: Son las 15 horas con 3 minutos.
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1: Una fuerte controversia se generó en plena sesión del Consejo Municipal de Los Lagos luego que la concejala comunista Alejandra Martínez manifestara su preocupación por una licitación de medicamentos del Departamento de Salud Municipal donde cerca de la mitad de los productos contemplados inicialmente no fueron adjudicados. La edil explicó que el proceso consideraba alrededor de 180 medicamentos, pero solo unos 90 lograron ser licitados. Según explicó, cuatro grupos asociados a distintas patologías quedaron fuera de la adjudicación, situación que llevó a solicitar antecedentes sobre cómo se garantizaría su adquisición. La intervención provocó la inmediata reacción del alcalde Víctor Fritz, quien cuestionó que se estuviera hablando de falta de medicamentos y solicitó aclarar en la misma sesión si existía algún problema de abastecimiento. Desde el equipo de salud detallaron que el procedimiento aplicado respondió a una recomendación de control municipal, modificando la modalidad utilizada anteriormente, pero que sin embargo, al no conseguirse la adjudicación de todos los medicamentos, ya comenzaron a elaborarse nuevas bases para licitar nuevamente los productos pendientes mediante el sistema anterior y por líneas individuales. La discusión volvió a tensionarse cuando la concejala Martínez cuestionó al alcalde por insistir una y otra vez en hablar de un eventual desabastecimiento.
2: Hablamos de la preocupación de no adjudicación de los cuatro grupos, pero en ningún minuto hemos dicho que hay un desabastecimiento de medicamentos, así que por favor, yo creo que es irrelevante que usted mencione y siga mencionando eso cuando nadie lo plantea.
3: Lo vamos a buscar en la grabación de cómo usted inició su...
2: La falta de medicamentos de los cuatro grupos de adjudicación de compra, a eso me refería. Así que alcalde, si usted no escuchó bien, no supo interpretar lo que decían,
3: le voy a dar volumen a mi audífono entonces.
2: Interpreta lo que usted le favorece para poder después plantear algo en la mesa donde nos pueda dejar como mentiroso, como alarmista. Eso es problema suyo, claro. Y lo tiene desde que inició esta administración y que lamentablemente es así, pero no es culpa nuestra.
1: Fritz defendió el actuar municipal, asegurando que los procedimientos se realizan dentro de la legalidad.
3: Es bueno aclararlo, porque la forma como se venía haciendo era lo más eficiente. Sin embargo, lo que había hecho el equipo era tomar la recomendación de control para hacerlo de esta otra forma, que definitivamente no resultó, por lo tanto, cierto, eso retrasa, pero en ningún caso desabastecimiento. Es decir, de que cuando los equipos de trabajo reciben una recomendación de control, tomamos las recomendaciones. Recordar que el ente contralor es un ser humano que también puede cometer errores y en este caso también se vuelve al antiguo sistema porque la recomendación no dio los frutos, cierto, que esperábamos y que entiendo también es algo que corresponda.
1: La directora del Departamento de Salud Municipal, Caterina Águila, aseguró que tanto el CESFAM como los demás establecimientos de salud mantienen medicamentos disponibles y explicó que la licitación corresponde solo a uno de los medicamentos de compra existentes.
4: Primero quiero ser enfática en algo. Nosotros en ningún momento hemos dejado desabastecido ni el CESFAM ni los centros adosados de medicamentos, jamás. Los medicamentos que están ahí, que corresponden a una licitación, es un mecanismo de compra, uno más dentro de los mecanismos de compra con los que nosotros contamos. En ningún momento hemos dejado desabastecido de ningún tipo de medicamentos. De hecho, nosotros somos fiscalizados por la Seremi. Entonces, nosotros por normativa no podemos dejar sin medicamentos ni el CESFAM ni los centros adosados.
1: Durante el debate, el concejal Samuel Torres planteó dudas respecto de los mecanismos utilizados para adquirir medicamentos mientras se resuelve la licitación, señalando que debía revisarse cuidadosamente su apego a la normativa. Sin embargo, la directora del DESAM refutó que todas las adquisiciones realizadas por el Departamento de Salud se encuentran dentro del marco legal.
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11: Avanza la hora y tras la pausa ya estamos de vuelta con más Canciones Lejanas, versión latina, disfrutando de este placer, de este gusto por recordar. 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Vamos a iniciar este nuevo bloque extendiendo la alfombra roja de nuestro programa para recibir al inmortal príncipe de la canción, José José, con este clásico de 1983, A Esa.

Somos Canciones Lejanas, versión latina. Nos encanta hacer una verdadera montaña rusa de emociones después del ritmo de José José con esta canción. Con aquella letra llena de despecho, vamos a recibir a José Luis Rodríguez con todo el romanticismo de este clásico de 1987. 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

Estamos disfrutando junto a ustedes de este placer por recordar. Somos Canciones Lejanas, versión latina. Vamos a continuar dando la bienvenida a una artista que, si bien nació en Estados Unidos, es considerada mexicana no solamente por adopción, sino que de corazón. Hablo de Marisela Esqueda, o simplemente Marisela, que nos invita a recordar este éxito del año 1985. Amigo mío, cariño mío.

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1: Estamos disfrutando de este placer por viajar al ayer, ya sea las décadas del 70, 80, 90, como también compartir éxitos que a partir del nuevo milenio han sabido llegar a nuestros corazones. Vamos a compartir a continuación Talento Chileno. El inolvidable Gorrión de Conchalí, Salo Reyes, nos invita a recordar una canción original de la artista española Cecilia, en este caso de 1974, y que en 1985 tendría una notable y exitosa adaptación para nuestro mercado. Recordemos Un Ramito de Violetas en la voz de Salo Reyes.
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Somos Canciones Lejanas, versión latina, compartiendo junto a ustedes estos clásicos que han marcado momentos imborrables en nuestras vidas. Vamos a quedarnos en la década del 80, aunque en este caso desde Chile, vamos a viajar a España para compartir una canción con aires griegos. Mire usted, recibamos a Paloma San Basilio y este éxito de 1987, Luna de Miel.

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1: Somos Canciones Lejanas, versión latina. Después de escuchar a la siempre bella Paloma San Basilio, vamos a quedarnos a nivel musical en España para recibir a Rafael. Bellísima canción del año 1983, Estar Enamorado. 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
1: Y junto a Rafael, con este clásico de nombre Estar Enamorado, despedimos el programa del día de hoy. Esperamos sinceramente que esta selección de clásicos haya sido de su agrado. Muchísimas gracias por la sintonía y compañía, y será, Dios mediante, hasta una próxima emisión de este, su espacio de recuerdos y clásicos, canciones lejanas, versión latina.

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4: La Cámara aprobó el proyecto de ley que reconoce y promueve el circo tradicional chileno con el objeto de reconocer esta actividad cultural y diferenciarla de otras formas de espectáculo. La iniciativa, aprobada en general por 142 votos a favor y una abstención, distingue al circo de tradición familiar chileno de otras expresiones circenses por su carácter familiar, itinerante y de transmisión intergeneracional. Posteriormente, en sucesivas votaciones separadas, se aprobó solo parcialmente el articulado que se remitió a segundo trámite al Senado. En ese marco, no concitó respaldo de la sala la norma que introducía el concepto de circo de tradición familiar chileno, entendido como aquel que mantiene y transmite las prácticas, estilos y valores heredados por generaciones anteriores. Tampoco la que establecía el deber de los municipios de garantizar el acceso a servicios básicos a los artistas circenses que operen en su territorio comunal.
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4: Los jóvenes Emilia Venegas y Benjamín Aguilar se preparan para representar a la comuna de Los Lagos y a la región en el Campeonato Nacional de Cueca Juvenil, que se desarrollará entre el 29 de septiembre y el 5 de octubre en La Austral, Punta Arenas. La pareja obtuvo el título regional en el Gimnasio Municipal de San José de la Mariquina el pasado 8 de agosto. El campeonato regional coronó un proceso de más de un año de trabajo conjunto, marcado por anteriores participaciones en las que habían alcanzado el vicecampeonato. Emilia Venegas explicó que la preparación debió concentrarse principalmente durante los fines de semana, debido a que Benjamín estudia como alumno interno. Por su parte, Benjamín Aguilar destacó que antes de alcanzar el campeonato regional habían conseguido dos vicecampeonatos, experiencias que fortalecieron su preparación. El joven, quien cumplirá 18 años este 10 de septiembre, señaló que llegar al Nacional representa la culminación de un objetivo perseguido durante largo tiempo. La pareja viajará el 28 de septiembre, donde competirán representantes provenientes de las distintas regiones de Chile. Para enfrentar los gastos asociados al traslado, estadía, alimentación y vestuario, ambas familias han impulsado diferentes actividades y gestionado aportes de particulares y empresas. Entre ellas destaca un bingo bailable programado para el 12 de septiembre en el Club de Rayuela Quinchilca, cuyas tarjetas tienen un valor de 5.000 pesos y contemplan diversos premios.
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5: La cocina mapuche nace de una relación íntima con la tierra. 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Los piñones, pescados y mariscos en las zonas costeras. 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
6: Ya que mencionamos el merquén, es un condimento muy usado por el pueblo mapuche y a la vez se ha vuelto popular en diferentes preparaciones.
7: El merquén es una mezcla de ají seco, ahumado y molido combinada con semillas de cilantro, tostadas y sal.
5: En la gastronomía mapuche, el merquén se utiliza como condimento principal para realzar el sabor de los condimentos.
6: Una bebida tradicional del pueblo mapuche es el mudai. Es una bebida refrescante la cual está preparada con trigo, maíz o piñón.
7: El mudai es una bebida fermentada, suave, de sabor ligeramente ácido y refrescante.
5: Así como en este momento les hemos mencionado dos elementos tradicionales de la gastronomía mapuche, hay muchos más que podemos conocer en otro momento.
8: Esta iniciativa forma parte del trabajo que impulsa el municipio, liderado por el alcalde Víctor Frit Aguayo, para fortalecer y preservar nuestra identidad cultural local, promoviendo espacios que acerquen nuestras tradiciones a toda la comunidad.

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5: La incertidumbre que existía entre vecinos del balneario de Reñihue por eventuales modificaciones al proyecto de mejoramiento de la ruta T415 Ñanculpanguipulli-Reñihue comenzó a despejarse luego de la reunión de participación ciudadana realizada en la sede social, donde representantes de Vialidad expusieron el estado actual del proyecto y confirmaron que se mantiene el trazado conocido por la comunidad. Radio Atractivo FM conversó con el presidente de la Junta de Vecinos Reñihue, Mauricio Aedo, quien calificó positivamente el encuentro, especialmente porque dijo permitir

0: permitió aclarar una de las principales inquietudes que habían manifestado los habitantes en las últimas semanas, la posibilidad de que existieran cambios en el proyecto sin que estos hubiesen sido informados oportunamente.
1: Se mantiene la ruta y este proyecto que va en dos tramos, del cruce del Panguipulli hacia el desagüe, hacia el río, más el puente, y un segundo proyecto que es desde el puente hacia Riñihue. Que nosotros siempre pusimos en la mesa es que se junten estos proyectos entre la costanera que viene y la carretera que sale, que este proyecto que viene después. Que los dos ahí se junten y quede una avenida y una costanera y que algo a futuro bien, bien bonito. Pensábamos que podía haber algún cambio y no estar informados, pero se mantiene el proyecto, está avanzando por al lado del desagüe.
0: Uno de los aspectos valorados por la comunidad es que se mantendría la posibilidad de articular esta futura vía con el proyecto de Costanera de Riñihue, una solicitud que, según el dirigente, los vecinos habían planteado reiteradamente. A ello se suma la incorporación de una banda multipropósito, infraestructura que acompañaría el trazado y que el dirigente destacó como un elemento importante para el desarrollo turístico y recreativo. Durante la reunión, que contó además con la presencia de concejales y representantes municipales de Los Lagos, se informó que la primera etapa presentaría un desarrollo cercano al 80% en su proceso previo, proyectándose que hacia el 2028 pudieran comenzar trabajos asociados a esta fase. Para los habitantes de Riñihue, la materialización de la ruta representaría un cambio relevante en materia de conectividad al permitir una vinculación por ambos extremos del territorio y generar un circuito con Panguipulli y sectores aledaños, infraestructura que, sumada a la futura costanera, generará un importante crecimiento turístico y aumentar el flujo de visitantes hacia Riñihue durante los próximos años.
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5: Son las 17 horas con 5 minutos.
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8: Hola, ¿cómo está? Le saluda como cada día Leonard Martz, junto a todo el equipo de Canciones Lejanas, versión anglo, para disfrutar junto a ustedes de aquellas canciones, artistas y agrupaciones que han dejado huella a lo largo de la historia. En este caso, nuestro rango va desde los 70 y hasta el nuevo milenio, pero usted sabe también que de vez en cuando nos damos más que algún gusto a nivel musical. Para comenzar el programa del día de hoy, nos encontramos con una agrupación conformada por integrantes tanto de el Reino Unido como también de Estados Unidos. Una banda que a la fecha ha superado los 120 millones de discos vendidos en todo el planeta. Una propuesta musical que iniciara su camino a partir del año 1967 hasta el año 2022, año de la muerte de Christine Ann McVie, parte fundamental en el andamiaje, en la historia de Fleetwood Mac, sin dejar de lado el aporte en su momento de figuras como Lindsey Buckingham y Stevie Nicks, entre otros. Comenzamos el programa del día de hoy junto a Fleetwood Mac y este clásico del año 1987, Pequeñas Mentiras, Little Lies.

Somos Canciones Lejanas, su versión anglo, compartiendo junto a ustedes esta selección de grandes e imborrables éxitos. Para continuar, nos encontramos con un artista irlandés de nombre Fergal Sharkey. Nombre real, Sean Fergal Sharkey. Artista, reitero, nacido en Irlanda, que durante la década del 70 y 80 nos dejara muchísimas canciones que en su país alcanzaron un gran éxito y que tuvieron una proyección más que interesante a nivel internacional. Fergal Sharkey nos invita a recordar, por ejemplo, esta canción que en el año 1985 fuera todo un éxito a nivel internacional, Un Buen Corazón, A Good Heart, junto a Fergal Sharkey.

Estamos compartiendo junto a ustedes esta emisión de Canciones Lejanas, su versión anglo. Nos encontramos con otro artista que, al igual que Fergal Sharkley, no está en la primera línea de grandes clásicos, pero sus canciones se convirtieron en su momento en todo un éxito. Hablamos de Colin Vearcom, artista inglés que naciera en el año 1962 y que falleciera en el año 2016. Colin Vearcom fue mejor conocido bajo el alias de Black, entregándonos un par de canciones que en su momento fueron todo un éxito a nivel internacional. Una de ellas es la que recordamos a continuación, del año 1986, Wonderful Life, junto a Black.

Cuando el nombre de un artista vale más que mil palabras. 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
1: Estamos con el gusto, con el placer de viajar al ayer. Somos Canciones Lejanas, versión anglo. Nuestro siguiente invitado nació en Inglaterra un 23 de febrero del año 1955. Hablamos de John Howard Jones, mejor conocido simplemente como Howard Jones, quien nos invita a recordar una canción que formara parte de su segundo álbum. Hablamos de la producción musical Dream Into Action. Recibamos a Howard Jones con este éxito del año 1985. Things Can Only Get Better.

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2: Son las 17 horas con 33 minutos.

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1: Se da cuenta cómo avanza rápidamente la hora y tras la pausa ya estamos de vuelta con más Canciones Lejanas versión anglo. Nos encantaría tener su opinión. Créame que cuando damos nuestras formas de comunicación es para nosotros muy importante recibir su mensaje, no solamente para destacar las cosas positivas del programa, sino que también recibir sus propuestas, sugerencias, críticas. Todo, créame, absolutamente todo es bienvenido. Por lo mismo, entregamos nuestro correo electrónico, contacto@cancioneslejanas.cl, nuestro Facebook, Programa Canciones Lejanas, y también destacamos nuestro WhatsApp, +569 88 44 91 67. +569 88 44 91 67. Vamos a iniciar este nuevo bloque con una agrupación británica liderada por Michael Gordon Score, simplemente Mike Score. Hablamos de la agrupación A Flock of Seagulls, una banda que iniciara su camino a partir del año 1979 hasta el año 1986, para volver a reunirse a partir del año 1988 y hasta nuestros días. A Flock of Seagulls, esta bandada de gaviotas, nos regala este clásico de 1985, Who's That Girl? She's Got It.

Estamos compartiendo estos clásicos sin fecha de vencimiento. Somos Canciones Lejanas, versión anglo. Para continuar, nos encontramos con un artista que estoy seguro de nombre no significará mucho en primera instancia, y eso es lo bueno de lo que es nuestra propuesta, el sorprenderles con artistas que ustedes han escuchado millones de veces y poder asociar su nombre con aquella canción. Y creo que puede ser el caso de Alford Corley, cantante y actor norteamericano que en el año 1984 alcanzara el número uno a nivel internacional con esta canción que lleva por nombre Square Rooms.

Somos Canciones Lejanas, versión anglo, disfrutando de esta selección de grandes e inolvidables éxitos. Para continuar, vamos a recibir a una agrupación escocesa que seguramente tampoco de nombre dirá mucho, pero que esperamos con la siguiente canción provoque más de algún recuerdo. Viajamos al mes de abril del año 1988 y recordar del tercer álbum de estudio del grupo escocés Aztec Camera esta canción, Somewhere in My Heart.

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1: Avanza la hora y continuamos compartiendo junto a ustedes esta selección de grandes e imborrables éxitos, que ya sea en la década del 70, 80 o 90, marcará momentos imborrables no solamente a nivel radial, sino que también en nuestras vidas. Vamos a recibir a continuación a una agrupación británica de nombre Culture Club, siempre con la participación especial de su carismático vocalista Boy George. Culture Club inició su camino en el año 1981 y lo hemos indicado en más de alguna oportunidad. Más allá de pausas en el camino, hasta el día de hoy continúan recorriendo el mundo con sus éxitos. Culture Club nos invitan a recordar una de sus tantas canciones que en su momento fueran número uno a nivel internacional. En este caso, una canción que formara parte de la banda sonora de la película Electric Dreams en el año 1985. Love is Love junto a Culture Club.

Escuchábamos y recordábamos a Boy George y Culture Club con la canción Love is Love. Nos quedamos en Inglaterra para dar la bienvenida a un grupo de nombre Bruss. Esta boy band británica nos invita a recordar esta canción, éxito del año 1987, I Owe You Nothing, junto a Bruss.

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1: Somos canciones lejanas, versión anglo, para continuar con lo que es esta selección de clásicos que nos invitan a viajar, ya sea a los 70, ya sea a los 80 o ya sea a los 90, sin dejar de lado el nuevo milenio. Damos la bienvenida a un artista simplemente inmortal, como es el caso de John Warren Giles Jr., artista que naciera en el mes de febrero del año 1946 y que falleciera en el mes de abril del año 2017. John Warren Giles Jr. fue mejor conocido simplemente como John Warren Giles Jr. fue mejor conocido simplemente como John Giles y sobre todo alcanzó el éxito a nivel mundial como miembro fundador y líder de la agrupación The J. Giles Band. Escuchemos y recordemos del año 1981 Centerfold junto a The J. Giles Band.

sigue en la compañía de la agrupación de Jay Jails Band, con la voz única de John Jails, despedimos el programa del día de hoy. Muchísimas gracias por la sintonía y compañía, y la cita queda, Dios mediante, para una próxima emisión de este, su espacio de recuerdos y clásicos, Canciones Lejanas, versión anglo.

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3: Son las 18 horas con 8 minutos.
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2: Instituto de Educación Rural en Los Lagos. Hoy viajamos al pasado para recordar una institución que dejó una huella indeleble en la comuna de Los Lagos y la región de Los Ríos, el Instituto de Educación Rural. Su llegada formal como establecimiento educacional para jóvenes en nuestra comuna se produjo en 1993, aunque sus raíces locales se remontan a décadas previas como centro de capacitación agrícola para personas adultas del mundo campesino. Esta fundación sin fines de lucro, fundada en 1954, que en su máximo apogeo administró más de 27 liceos a lo largo de Chile, transformó la vida de innumerables jóvenes y también adultos. Con un predio de 220 hectáreas en Lipingüe, nació con los años la Escuela Agrícola, que con el tiempo se convertiría en el Liceo Agropecuario y Forestal. Aquí se impartirían las especialidades de agropecuaria y forestal, fomentando el conocimiento técnico para mejorar la productividad en tierras rurales. Pero su impacto se extendió más allá, en el corazón urbano de Los Lagos, específicamente en Población Nevada. Se levantó la sede central, fruto del esfuerzo colaborativo posterior al gran terremoto de 1960 y del apoyo de la Alianza para el Progreso, impulsada por Estados Unidos. Este recinto ofreció en sus últimos años especialidades como mecánica automotriz y atención de párvulos, ampliando el abanico de oportunidades para los jóvenes de la región. Detrás de esta monumental obra estuvo Monseñor Rafael Larraín Errázuriz, un visionario que entendió las necesidades de la población rural y apostó por la inclusión educativa como pilar del desarrollo. Su legado, aunque empañado por el cierre progresivo de la institución en el año 2015 debido a problemas financieros a nivel de su administración central, sigue vivo en las historias de cientos de personas quienes encontraron en el Instituto de Educación Rural una oportunidad para cambiar sus vidas. Así, despedimos a una institución que durante varias décadas sembró semillas de esperanza y desarrollo en nuestra comuna.
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2: Fiscalía de Los Ríos apela a cambio de medida cautelar de imputado por parricidio de comunera Julia Chuñil. Fuerte controversia en Consejo Municipal Laguino por licitación de medicamentos en salud. Vecinos de Riñihue valoran reunión con Vialidad y confirman que proyecto de ruta T415 mantiene su trazado. Laguinos Emilia Venegas y Benjamín Aguilar representarán a la región en Campeonato Nacional de Cueca Juvenil a realizarse en Punta Arenas. Buenas tardes y bienvenidos a esta edición central, el noticiero de Radio Atractiva FM. Ya estamos preparados. Vamos de inmediato con las noticias. El Juzgado de Garantía de la Ciudad de Los Lagos resolvió esta mañana revocar la prisión preventiva de Javier Troncoso Chuñil, imputado por la muerte de su madre, Julia del Carmen Chuñil Catricura, y la sustituyó por la medida cautelar de arresto domiciliario total, considerando para ello, entre otros antecedentes, el tiempo transcurrido desde el inicio de la investigación. La Fiscalía Regional de Los Ríos se opuso a la modificación de la medida cautelar y solicitó mantener la prisión preventiva, exponiendo ante el tribunal los antecedentes reunidos durante la investigación y los fundamentos que justifican que el imputado continúe privado de libertad. Ante la resolución del tribunal, la Fiscalía apeló, por lo que el imputado permanecerá detenido a la espera de que la Corte de Apelaciones de Valdivia revise la causa. Esta audiencia podría realizarse mañana sábado o en su defecto el lunes 7 de septiembre, oportunidad en que el Tribunal de Alzada resolverá sobre esta medida cautelar. Una fuerte controversia se generó en plena sesión del Consejo Municipal de Los Lagos, luego que la concejala comunista Alejandra Martínez manifestara su preocupación por una licitación de medicamentos del Departamento de Salud Municipal, donde cerca de la mitad de los productos contemplados inicialmente no fueron adjudicados. La edil explicó que el proceso consideraba alrededor de 180 medicamentos, pero solo unos 90 lograron ser licitados. Según explicó, cuatro grupos asociados a distintas patologías quedaron fuera de la adjudicación, situación que llevó a solicitar antecedentes sobre cómo se garantizaría su adquisición. La intervención provocó la inmediata reacción del alcalde Víctor Fritz, quien cuestionó que se estuviera hablando de falta de medicamentos y solicitó aclarar en la misma sesión si existía algún problema de abastecimiento. Desde el equipo de salud detallaron que el procedimiento aplicado respondió a una recomendación de control municipal, modificando la modalidad utilizada anteriormente, pero que sin embargo, al no conseguirse la adjudicación de todos los medicamentos, ya comenzaron a elaborarse nuevas bases para licitar nuevamente los productos pendientes mediante el sistema anterior y por líneas individuales. La discusión volvió a tensionarse cuando la concejala Martínez cuestionó al alcalde por insistir una y otra vez en hablar de un eventual desabastecimiento.
3: Hablamos de la preocupación de no adjudicación de los cuatro grupos, pero en ningún minuto hemos dicho que hay un desabastecimiento de medicamentos, así que por favor, yo creo que es irrelevante que usted mencione y siga mencionando eso cuando nadie lo planteó.
4: Lo vamos a buscar en la grabación de cómo usted inició su...
3: La falta de medicamentos de los cuatro grupos, de adjudicación de compra, a eso me refería. Así que alcalde, si usted no escuchó bien, no supo interpretar lo que decían,
4: le voy a dar volumen a mi audífono entonces.
3: Interpreta lo que usted le favorece para poder después plantear algo en la mesa donde nos pueda dejar como mentiroso, como alarmista. Eso es problema suyo, claro. Y lo tiene desde que inició esta administración, y que lamentablemente es así, pero no es culpa nuestra.
2: Fritz defendió el actuar municipal, asegurando que los procedimientos se realizan dentro de la legalidad.
4: Es bueno aclararlo, porque la forma como se venía haciendo era lo más eficiente. Sin embargo, lo que había hecho el equipo era tomar la recomendación de control para hacerlo de esta otra forma, que definitivamente no resultó, por lo tanto, cierto, eso retrasa, pero en ningún caso desabastecimiento. Es decir, de que cuando los equipos de trabajo reciben una recomendación de control, tomamos las recomendaciones. Recordar que el ente contralor es un ser humano que también puede cometer errores, y en este caso también se vuelve al antiguo sistema porque la recomendación no dio los frutos, cierto, que esperábamos, y que entiendo también es algo que corresponda.
2: La directora del Departamento de Salud Municipal, Caterina Águila, aseguró que tanto el CESFAM como los demás establecimientos de salud mantienen medicamentos disponibles, y explicó que la licitación corresponde solo a uno de los medicamentos de compra existentes.
5: Primero quiero ser enfática en algo. Nosotros en ningún momento hemos dejado desabastecido ni el CESFAM ni los centros adosados de medicamentos, jamás. Los medicamentos que están ahí, que corresponden a una licitación, es un mecanismo de compra, uno más dentro de los mecanismos de compra con los que nosotros contamos. En ningún momento hemos dejado desabastecido de ningún tipo de medicamentos. De hecho, a nosotros, nosotros somos fiscalizados por la Seremi. Entonces, nosotros por normativa no podemos dejar sin medicamentos ni el CESFAM ni los centros adosados.
2: Durante el debate, el concejal Samuel Torres planteó dudas respecto de los mecanismos utilizados para adquirir medicamentos mientras se resuelve la licitación, señalando que debía revisarse cuidadosamente su apego a la normativa. Sin embargo, la directora del DESAM refutó que todas las adquisiciones realizadas por el Departamento de Salud se encuentran dentro del marco legal.
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2: La incertidumbre que existía entre vecinos del balneario de Reñihue por eventuales modificaciones al proyecto de mejoramiento de la ruta T415 Ñancul-Panguipulli-Reñihue comenzó a despejarse luego de la reunión de participación ciudadana realizada en la sede social, donde representantes de Vialidad expusieron el estado actual del proyecto y confirmaron que se mantiene el trazado conocido por la comunidad. Radio Tractivo FM conversó con el presidente de la Junta de Vecinos Riñihue, Mauricio Aedo, quien calificó positivamente el encuentro, especialmente porque dijo permitió aclarar una de las principales inquietudes que habían manifestado los habitantes en las últimas semanas, la posibilidad de que existieran cambios en el proyecto sin que estos hubiesen sido informados oportunamente.
8: Se mantiene la ruta y este proyecto que va en dos tramos, del cruce del Panguipulli hacia el desagüe, hacia el río, más el puente, y un segundo proyecto que es desde ahí, desde el puente hacia Riñihue. Nosotros siempre pusimos en la mesa es que se junten estos proyectos entre la costanera que viene y la carretera que sale, que este proyecto que viene después. Que los dos ahí se junten y que una avenida y una costanera y que algo a futuro bien, bien bonito. Pensábamos que podía haber algún cambio y no estar informados, pero se mantiene el proyecto, está avanzando por al lado del desagüe.
2: Uno de los aspectos valorados por la comunidad es que se mantendría la posibilidad de articular esta futura vía con el proyecto de Costanera de Riñihue, una solicitud que, según el dirigente, los vecinos habían planteado reiteradamente. A ello se suma la incorporación de una banda multipropósito, infraestructura que acompañaría el trazado y que el dirigente destacó como un elemento importante para el desarrollo turístico y recreativo. Durante la reunión, que contó además con la presencia de concejales y representantes municipales de Los Lagos, se informó que la primera etapa presentaría un desarrollo cercano al 80% en su proceso previo, proyectándose que hacia el 2028 pudieran comenzar trabajos asociados a esta fase. Para los habitantes de Riñihue, la materialización de la ruta representaría un cambio relevante en materia de conectividad al permitir una vinculación por ambos extremos del territorio y generar un circuito con Panguipulli y sectores aledaños, infraestructura que, sumada a la futura costanera, generará un importante crecimiento turístico y aumentar el flujo de visitantes hacia Riñihue durante los próximos años. Los jóvenes Emilia Venegas y Benjamín Aguilar se preparan para representar a la comuna de Los Lagos y a la región en el Campeonato Nacional de Cueca Juvenil, que se desarrollará entre el 29 de septiembre y el 5 de octubre en La Austral, Punta Arenas. La pareja obtuvo el título regional en el Gimnasio Municipal de San José de la Mariquina el pasado 8 de agosto. El Campeonato Regional coronó un proceso de más de un año de trabajo conjunto, marcado por anteriores participaciones en las que habían alcanzado el vicecampeonato. Emilia Venegas explicó que la preparación debió concentrarse principalmente durante los fines de semana, debido a que Benjamín estudia como alumno interno. Por su parte, Benjamín Aguilar destacó que antes de alcanzar el campeonato regional habían conseguido dos vicecampeonatos, experiencias que fortalecieron su preparación. El joven, quien cumplirá 18 años este 10 de septiembre, señaló que llegar al Nacional representa la culminación de un objetivo perseguido durante largo tiempo. La pareja viajará el 28 de septiembre, donde competirán representantes provenientes de las distintas regiones de Chile. Para enfrentar los gastos asociados al traslado, estadía, alimentación y vestuario, ambas familias han impulsado diferentes actividades y gestionado aportes de particulares y empresas. Entre ellas destaca un bingo bailable programado para el 12 de septiembre en el Club de Rayuela Quinchilca, cuyas tarjetas tienen un valor de 5.000 pesos y contemplan diversos premios.
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13: Hola, ¿cómo están? Les saluda María Belén Araya y les doy la bienvenida a este informe de noticias donde hablaremos que Corte Suprema cambió prisión preventiva por arresto domiciliario para médico condenado por megafraude. Hablaremos además del Día Mundial de la Salud Sexual. Autoridades llaman a reforzar la prevención y realizarse exámenes. Hablaremos de la fiesta Daiquina que ya comenzó en Antofagasta.
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13: Con el propósito de celebrar el cumpleaños de la Virgen de Guadalupe, en la región de Antofagasta se está celebrando la fiesta Daiquina, una fiesta tradicional similar a la tirana. Carlos Maturana nos cuenta más sobre la festividad.
14: Si estás pasando por la región de Antofagasta, fíjate que en un pequeño poblado cerca de Calama se está celebrando la fiesta Daiquina, una tradición religiosa y cultural del norte de Chile en honor a la Virgen de Guadalupe, que se realiza cada año del 4 al 8 de septiembre. Según las cifras del Consejo de Monumentos Nacionales, durante esta celebración, la fiesta Daiquina espera recibir alrededor de 80.000 personas para entregarles de su cultura y celebrar el cumpleaños de la Virgen. Así nos lo explica Felipe Olavarría, subdirector de Académicos de la Pastoral UC.
15: Es una fiesta muy colorida, tiene mucha música, tiene mucho sonido, tiene muchos rituales también. Entonces es un terreno fértil para que uno venga a explorar en terreno y se deje un poco llevar por toda esta información, por todos estos colores, por toda esta cultura que se produce en torno a la fiesta del natalicio de la Virgen María.
14: El pequeño poblado de Daiquina, ubicado a 74 kilómetros de la ciudad de Calama, en la provincia de Loa, espera a miles de visitantes para un evento que actualmente está lejos de ser únicamente religioso, ya que la fiesta constituye una experiencia cultural y humana que articula el territorio, las tradiciones andinas y la espiritualidad popular con trajes, música en vivo y la devoción de los peregrinos que configura un paisaje único para quienes visiten el pueblo.

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2: El nuevo informe del Ministerio Público contabilizó una caída en los ingresos de denuncias por secuestro en los primeros 6 meses del año, confirmando una baja respecto a 2025, pero mantiene la alerta por el incremento de modalidades extorsivas. Aurín Morales con el informe.
3: Un informe de la Fiscalía arrojó que los secuestros ocurridos entre 2025 y el primer semestre de 2026 han disminuido un 17,6% en relación con el periodo anterior, registrando 814 casos en 18 meses, como presentó la gerenta de la División de Estudios de la Fiscalía Nacional, Ana María Morales.
4: Como ustedes pueden ver, tratándose del último semestre, es decir, el del primer semestre del 2026, tenemos 399 casos de ingreso. Si lo comparamos, por ejemplo, con el segundo semestre del 2025, en que hubo 371 casos, hubo un 4,8% menos respecto del segundo semestre del 2024.
3: De acuerdo con las cifras elaboradas por la División de Estudios del organismo, durante los primeros meses del presente año se ingresaron 394 causas en comparación con los 478 reportados en la misma muestra temporal de 2025. El informe detalla que, aunque las cifras bajaron, el porcentaje más alto se encuentra en los secuestros extorsivos, con un 22,5% de los casos. Los raptos por conflictos domésticos o familiares representaron un 18%, siendo el segundo más alto. Y en tercer lugar, los conflictos por ajustes de cuentas, cobros de deudas o venganzas obtuvieron un 11,2%. Pese a la contracción en la cantidad total de causas que ingresan al sistema penal, las autoridades del Ministerio Público enfatizaron en la necesidad de mantener la atención, pues la tipología de los ilícitos puede vincularse a estructuras del crimen organizado.
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2: Un psicólogo de Puerto Aysén desarrolló Ahora, una aplicación móvil gratuita que funciona sin internet para ayudar a reducir el estrés y la ansiedad mediante ejercicios de respiración y sonidos relajantes orientados al bienestar emocional.
1: La región de Los Lagos.
2: El municipio de San Pablo y el MOB revisaron avances en proyectos viales clave para la comuna, destacando el diseño del futuro puente de Quilacahuín y el mejoramiento de diversas rutas rurales del sector.
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2: En el marco del Día Mundial de la Salud Sexual, el Servicio de Salud Maule realizó un llamado a reforzar la importancia de la prevención y el autocuidado para las enfermedades. Ornella Mellado nos cuenta más sobre esto.
9: Hoy se conmemora el Día Mundial de la Salud Sexual, instaurado por la Asociación Mundial para la Salud Sexual, y el Ministerio de Salud reforzó el llamado a informarse, mantener prácticas sexuales seguras y acceder oportunamente a controles y exámenes. Carolina González Méndez, matrona y encargada del programa VIH, ITS y enfermedades transmisibles del Servicio de Salud Maule, nos explica acerca de los desafíos que aún mantienen las enfermedades de transmisión sexual en Chile.
10: De que estas patologías sigue presente dentro de la población, y más importante que saber cuál es la cifra que mantenemos, yo creo que hay aspectos que son preocupantes en cuanto a la información que adquiere la población, y es, por ejemplo, el diagnóstico tardío o la posibilidad de que las personas tengan una infección sin saberlo.
11: A
10: hay veces que las personas tienen dificultades para poder acceder o

0: oportunamente a los test y sobre todo la falsa sensación de seguridad que puede existir cuando no existen síntomas asociados a las infecciones.
1: En detalle, uno de los principales mensajes del servicio de salud es no esperar a la aparición de síntomas para preocuparse por la salud sexual, sino que recalcaron que actualmente está disponible el test rápido de VIH, el que permite obtener el resultado en aproximadamente 15 minutos. Además, entregaron recomendaciones como informarse y conversar de salud sexual sin prejuicios ni tabúes, utilizar preservativos, mantener comunicación del estado de salud, realizar exámenes y test preventivos, consultar ante un médico ante cualquier anomalía física, no postergar la atención por vergüenza y solicitar orientación sobre otras estrategias de prevención disponibles. Recuerda que cualquier persona que necesite orientación, quiera realizarse un test de VIH o tengan dudas frente a una posible infección de transmisión sexual, puede acudir a la red asistencial mediante los centros de atención primaria de salud.
2: La Corte Suprema revocó la prisión preventiva del médico Yainer Olivero Álvarez, condenado recientemente a 15 años de cárcel por su participación en una red dedicada a la emisión y comercialización fraudulenta de licencias médicas. Álvaro Pérez, fiscal de Alta Complejidad Oriente, entregó más detalles sobre el caso.
3: Estimamos que un veredicto condenatorio y luego una sentencia de más de 15 años de cumplimiento efectivo son circunstancias que deben ser ponderadas y consideradas como nuevas y suficientes para que se mantenga el imputado arraigado al procedimiento y ejecución de la sentencia mediante la prisión preventiva, considerando que en esta misma investigación al menos 5 médicos formalizados en su oportunidad se encuentran inubicables, fugados, posiblemente hayan salido del país por pasos no habilitados, aun cuando se encontraban con arrestos totales y arraigos nacionales.
2: El máximo tribunal determinó que Olivero deberá permanecer bajo arresto domiciliario total mientras espera que la sentencia definitiva quede ejecutoriada. El profesional integra el grupo de 9 médicos declarados culpables por el séptimo tribunal de juicio oral en lo penal de Santiago. Tras la resolución, el abogado querellante del caso, Rodrigo Varela, entregó declaraciones al respecto.
4: Estamos profundamente preocupados respecto a esta resolución que levanta la medida de prisión preventiva respecto de aquella persona que actuó como captadora, ya que manda una señal equívoca respecto a todo este proceso y esfuerzo que hemos hecho durante todos estos años. Existe un riesgo de fuga evidente, ya que estamos hablando de personas o de organizaciones que manejan un alto flujo de dinero y que asimismo manejan bastantes formas para poder evadir la justicia.
2: La investigación judicial acreditó la emisión de más de 80.000 licencias médicas fraudulentas entre los años 2020 y 2022. De acuerdo con los antecedentes del caso, estas operaciones provocaron un perjuicio fiscal superior a los 31.000 millones de pesos en contra de Fonasa. En el megaproceso fueron condenados 9 médicos. Las penas establecidas para el conjunto de los responsables van desde los 12 hasta los 21 años de presidio efectivo.

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1: El ministro de Hacienda, Nicolás Grau, abordó el debate por el reajuste del sector público y la llamada ley de amarre. En una entrevista televisiva reconoció que existieron errores en la forma en que el gobierno comunicó el alcance de la norma.
2: El punto de fondo es, por primera vez va a haber una distinción clara entre asesores y personas que trabajan regularmente durante distintas administraciones. Y respecto a los asesores, la ley va a ser clarísima que ellos tienen que salir. Pero cuando se discutió esto en la opinión pública, se trataron de mezclar estas dos cosas, a pesar de que el punto 14 habla de uno, el 15 de otro, y el punto 14 y el punto 15 tienen consecuencias muy distintas.
1: Grau explicó que el Ejecutivo ha sido claro en señalar que los asesores no están incluidos en los beneficios de la ley y lamentó que el mensaje se interpretara de manera contraria. En la misma línea, la ministra vocera Camila Vallejo también salió a descartar la existencia de una ley de amarre, afirmando que se trata de una construcción política sin sustento y recalcó que los asesores concluyen su labor con el mandato presidencial, mientras los funcionarios de carrera solo pueden ser desvinculados con fundamento legal suficiente según normas vigentes del Estado chileno.
3: Esta caricatura que se construyó, la supuesta ley de amarre, es una propaganda que es ficticia. Aquí no hay ninguna ley de amarre. Se ha repetido y se ha repetido y se ha reproducido a través, lamentablemente, de los medios de comunicación un concepto que no tiene relación con la realidad. Con este concepto, la oposición ha tratado de instalar que el gobierno busca apernar asesores políticos o de confianza del presidente Gabriel Boric y no tiene nada que ver con eso. De hecho, todo lo contrario. El gobierno ha sido muy claro de que termina su mandato y sus asesores de confianza, de los gabinetes, se van.
1: Por último, el jefe de la cartera de Hacienda sostuvo que la iniciativa representa un punto de inflexión, ya que por primera vez establece una separación formal entre asesores y funcionarios de planta. A su juicio, la norma fija con claridad que quienes cumplen labores permanentes tienen un trato distinto, mientras que los asesores deben dejar sus funciones al finalizar cada mandato presidencial. La Fiscalía confirmó este martes que evalúa solicitar la declaración de Nicolás Maduro en el marco de la investigación por el secuestro y asesinato del ex militar venezolano Ronald Ojeda, ocurrido en febrero de 2024 en Chile. El Ministerio Público mantiene como principal hipótesis un móvil político, considerando el perfil de opositor del ex uniformado y los antecedentes reunidos durante la investigación penal en curso. El fiscal Héctor Barros, a cargo de la causa, junto al fiscal nacional Ángel Valencia, señaló que el proceso judicial avanza con cerca de 20 personas detenidas y ya acusadas, encontrándose en etapa de preparación de juicio oral. En tanto, el persecutor nacional habló en el Congreso al respecto.
4: El fiscal Barros está evaluando jurídicamente la procedencia o la necesidad de estas diligencias. Es a él a quien corresponde, pero desde la Fiscalía Nacional, de la Unidad de Cooperación Internacional, de la Fiscalía Nacional, vamos a prestar toda la cooperación, el apoyo que sea necesario para realizar esas diligencias. Pero evidentemente estamos hablando de un crimen que, según la evidencia que ha recogido la Fiscalía, habría sido, en principio, hasta aquí en el estado de avance de la investigación, habría sido encargado por agentes del Estado venezolano y, por supuesto, la persona que se encontraba a cargo del gobierno de ese país podría eventualmente entregar información útil para la investigación.
1: Paralelamente, continúa la indagatoria para establecer responsabilidades intelectuales, especialmente en relación con eventuales encargos provenientes desde el régimen venezolano, a la luz de hechos recientes ocurridos durante el fin de semana. Según la Fiscalía, una de las líneas investigativas apunta a que Diosdado Cabello, considerado el segundo hombre del régimen de Maduro, habría ordenado y financiado el crimen. Esto se habría canalizado a través del líder del Tren de Aragua, conocido como el Niño Guerrero, quien habría transmitido la instrucción a la célula denominada Piratas de Aragua, radicada en Chile. Ante este escenario, el Ministerio Público no descarta retomar acciones ante la Corte Penal Internacional y solicitar formalmente la declaración de Maduro. Para ello, se requerirán gestiones a través de Cancillería y coordinación con organismos de seguridad.
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5: Un operativo de gobierno en terreno desplegó múltiples servicios públicos en la localidad de Puerto Edén, comuna de Natales, brindando atenciones domiciliarias, trámites previsionales y catastros productivos a las familias del sector.
0: La región del Biobío.
5: Vecinos de la población Lagos de Chile en Concepción denunciaron el total abandono de su plazoleta, acusando falta de corte de pasto, luminarias rotas, acumulación de basura y escasa mantención por parte del municipio.
0: La región de Atacama.
5: Un operativo policial en tres galerías comerciales de Copiapó dejó 14 personas detenidas, además de la incautación de máquinas, tragamonedas e indagatorias por eventuales delitos de receptación de especies en la comuna.
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5: El MinSal emitió una alerta alimentaria a nivel nacional luego de confirmar la presencia de Listeria monocytogenes en envases de pasta de cóctel de jamón marca Líder y elaborado por Productos Alimenticios Corvac Limitada. La anomalía se encontró en el envase 250 ml de elaboración 14 de agosto del 2026 y vencimiento 5 de septiembre del mismo año, producto que ya se encuentra fuera del mercado. La Listeria monocytogenes es una infección que puede presentarse como fiebre leve, pero puede evolucionar a sepsis, meningitis o meningoencefalitis. Los grupos de riesgo que pueden ser más afectados son personas gestantes, recién nacidos, adultos mayores y personas con enfermedades crónicas o inmunológicas. Sobre esto, Natalia Vega, ingeniera en alimentos y coordinadora del área de gestión en alimentos de nutrición y dietética de la Universidad del Desarrollo, entregó más detalles.
6: La Listeria monocytogenes es una bacteria que puede contaminar los alimentos y producir la enfermedad que se llama listeriosis, ¿ya? Es una bacteria que preocupa principalmente porque sobrevive y se multiplica incluso en temperaturas de refrigeración. Por lo que en las alertas que hemos tenido, ¿no es cierto?, han sido justamente esto, los alimentos que están refrigerados y listos para consumir. Entonces ese es el ojo donde se ponen la listeria.
5: Las autoridades sanitarias hicieron un llamado para que los usuarios revisen los envases en sus hogares y evitar el consumo de los envasados identificados.
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5: La Municipalidad de Chillán abrió la convocatoria para los Premios Municipales de Arte 2026, invitando a creadores y gestores culturales a postular en categorías orientadas a reconocer el talento y patrimonio artístico local.
0: La región de la Araucanía.
5: La PDI y el SAG incautaron especies exóticas mantenidas de forma irregular tras un operativo de fiscalización en el paso fronterizo Pino Achado, donde los ejemplares fueron rescatados y derivados a recintos especializados para su cuidado en la comuna.
0: La región de los lagos.
5: El equipo de Prodesal Frutillar sostuvo una reunión informativa con representantes de sus 198 usuarios locales para coordinar próximas actividades, apoyos técnicos y programas de desarrollo productivo rural en la comuna.
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5: Un estudio elaborado por Gallup reveló que Chile es el segundo país de Sudamérica con peor calidad de aire, solo tras Perú. Sin embargo, el mismo estudio arrojó que al 37% de los chilenos no les preocupa para nada. En detalle, según la OMS, el 99% de la población mundial respira habitualmente aire insalubre, pero al 47% de los adultos no les preocupa sufrir daños graves por la calidad del aire que respira. En Suecia, por ejemplo, al 85% no le preocupa la calidad del aire, pero tiene una razón, ya que son parte de las naciones con mejor calidad de aire a nivel mundial. En Pakistán, el país con peor calidad de aire en el mundo, al 62% de las personas no les importa el aire que respiran y los problemas de salud que conlleva.
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5: La Seremi de Obras Públicas inspeccionó las obras de reposición de los puentes de la ruta I-760 en Santa Cruz, proyecto de conectividad vial que ya registra un 67% de avance general en la comuna. Hasta acá dejamos el resumen informativo del día. Nos volvemos a encontrar en otra edición con más informaciones.
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7: Cerramos el noticiero en esta jornada de viernes 4 de septiembre de 2026. Vamos con el informe del tiempo. La temperatura máxima para hoy será de 12 grados. 14 será para mañana sábado y el domingo tendremos 16 agradables grados. No hay lluvia hasta probablemente el próximo jueves 10 de septiembre. Preste atención porque la farmacia de turno desde hoy y justamente hasta el próximo jueves 10 de septiembre, la farmacia de turno corresponde a Cruz Verde. De esta forma, con esta información, nosotros comenzamos a cerrar estas noticias junto a Mediacop, a CNN Chile y nuestro departamento de prensa informando desde lo local. En cualquier momento hay noticias. Estaremos oportunamente entregándolas a todos ustedes. Que tengan un buen fin de semana, que les vaya bien.
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0: 20 horas con un minuto.
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